¿Qué creen? ¿Pero qué creen? Público conocedor, hemos llegado al fin de la transmisión de Así Suena Cholula el día de hoy. Me quedo con sus felicitaciones, saludos y abrazos, y los guardo aquí en mi corazón. Se despide de ustedes su amigo y servidor Hub Sol. Nos escuchamos en la próxima emisión. No dejen de seguir la programación. Hasta la próxima, mi gente. Me voy caminito al rancho a seguirle dando. Si nos encontramos, nos saludamos.

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18: En la XHSBE son las 18 horas.
19: Tlaxco Teotlac, Castor Huanyeyi horas.
18: Con 7 minutos.
19: Y Cachicome minutos. ¿De dónde?

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3: En la XHSBE son las 18 horas.
4: Tlaxcotiotlac, Caxtol Huanyeyi horas.
3: Con 16 minutos.
4: Y Cacaxtol Huanse minutos.
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5: En la XHSBE son las 18 horas.
6: Tlaxco Teotlac. Castor Guanyeyi horas.
5: Con 31 minutos.
6: Y Casempual Guanmaclan Guanse minutos.
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2: En la XHSBE son las 18 horas.
3: Tlaxco Teotlac, Caxtol Huanyeyi horas.
2: Con 45 minutos.
3: Y Caomepoal Huanmacuil minutos.
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0: ¿Ah? ¿Cómo que no? ¿No lo estás diciendo?
1: No, papá. Mira.

0: ¿Sabías que en San Antonio Cacalotépec, el santo patrono es San Antonio de Padua, el cual se festeja el 13 de junio de cada año? Y que popularmente se le invoca para conseguir novio o novia o encontrar objetos perdidos. Se dice que las señoritas o jóvenes que no encuentran el amor lleven al santo 13 monedas pedidas a 13 personas solteras diferentes. Si son señoritas, a jóvenes. Y si son jóvenes, a señoritas. Estas monedas deben pedirse a lo largo del día 13 de junio. Junto con esto también debe llevarse un listón rojo y una veladora, la cual debe ser encendida al momento de entregar las monedas con el listón y acompañadas por una oración en honor al santo.
1: Dicen que para conseguirte necesito una fortuna, que debo bajar del cielo las estrellas y la luna.
0: Todo esto debe ser realizado con fe y confianza en él, y que si en su defecto no fuera cumplida esta petición es porque San Antonio no ha encontrado la persona ideal a la petición, pero él se vale de muchas maneras para que la persona llegue a pesar de las exigencias del que pide o sus respectivas chocanterías cuando espera al príncipe azul o a la heredera del trono de Inglaterra. Ahí les dejo la información por si alguno o alguna desea conseguir novio o novia. No olviden lo que apareció en un periódico donde expresaba: ¿es pecado tener novio? Y dada la siguiente respuesta: si es mujer, no, pero si es hombre, sí. Cada quien haga su comentario y resuelva su problema de la mejor manera, sin violencia y con su

0: En la XHSBE son las 19 horas.
1: Kuali Yowal. Kashtol Guanagui Horas.
0: Con 4 minutos.
1: Y Kanagui Minutos.
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3: En la XHSBE son las 19 horas.
4: Kuali Yowal. Kashtol Guanagui horas.
3: Con 18 minutos.
4: Y Kakashtol Guanyeyi minutos.
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2: En la XHSBE son las 19 horas.
3: Kuali Yowal, Kashtol Guanagui Horas.
2: Con 30 minutos.
3: Y Kasempual Guanmaklak Minutos.
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2: En la XHSBE son las 19 horas.
3: Kuali Yowal, Kashtol Guanagui Horas.
2: Con 47 minutos.
3: Y Kaumepoal Huanchicome Minutos.
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0: San Bernardino Tlaxcalancingo. Tlaxcalancingo. De Tlaxcalan, Tlaxcali, pan de maíz, ian, junto, y la terminación cinco, transformada cingo, es decir, en el pequeño Tlaxcala, o lugarcito junto al pan de maíz, o lugar junto al venerable pan de maíz. San Francisco Acatepec, Acatepec, de Acat, caña, carrizo, tepet, cerro y se, en el conjunto hace Acatepec, Acatepec, que dice en el cerro del carrizo. Santa María Tonantzintla, Tonantzintla. Este nombre está formado por To, pronombre posesivo que indica nuestro, nuestra. Nantli, madre. Tzin, diminutivo que expresa veneración, amor, respeto. Y Tla, por Tlali, tierra o lugar. El compuesto hace Tonantzintla, cuyo significado es lugar donde se venera a Tonantzin, o lugar donde se venera a nuestra madrecita. San Rafael Comac. Es una palabra que se formó de comali, utensilio de barro para cocer las tortillas, que nosotros llamamos simplemente comal, y se, en lo cual produce comac, que significa en los comales o donde hay comales. San Antonio Cacalotepec. Las raíces de esta palabra son cacalot, cáscara, tepec, cerro.
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0: No al tiquen en el cate, no yo ni igual, ni siquiera no estoy ni canicate, neual no toca, Juan Armando Artgrab, saludamos a todos los que nos citan esta noche aquí en su programa favorito, ¿qué tienes para cocinar? En la 107.1 de FM, Chololan Radio Comunitaria, Voces de Tierras Milenarias. Agradezco a mi compañero José Luis que nos acompaña siempre pues, en este programa tan maravilloso y pues nos ayuda mucho en controles. No se les olvide ver hasta Mostla, va a tener un programa sensacional, La Llorona, cuentos, mitos y muchas cosas que se tienen que contar. Y pues, precisamente les comparto rápidamente los teléfonos para sus llamadas al 2224-203190 o en WhatsApp para sus mensajitos al 2228-432727. No se les olvide darle like y seguir el programa para que conozcamos más de tradiciones, datos culturales y por supuesto recetas y tradiciones. Y precisamente el cacao es un cultivo y un fruto tropical conocido principalmente por ser el ingrediente principal del chocolate. Se cultiva en regiones cálidas y húmedas y su cultivo y procesamiento tiene una larga historia en varias culturas incluyendo la prehispánica en México. ¿Quién más que nos platique de este tema tan maravilloso? Que nuestra queridísima amiga Esther Corte Rojas, que ya la extrañábamos por aquí, porque siempre ¿sí? nos estamos compartiendo los guateques, todas las cosas maravillosas que hace, y todo el sacrificio que hace para toda el bien común de la cultura, ¿verdad, maestra?
1: Pues sí, yo creo que la palabra sacrificio se traduce en una ocupación que disfrutamos realmente lo que hacemos, porque todos los escenarios, amigos, bueno, antes que nada, buenas noches. Gracias, José Luis. Gracias, Juan Armando. Gracias a ¿Qué tienes para cocinar? Por invitarnos a compartir pues la pasión de hacer y de contribuir a generar espacios culturales con el fin de... Yo sí considero que son espacios amables en donde hay que oxigenar la mente y focalizar la atención poniendo una luz en algún aspecto de la cultura, que puede ser el bordado, puede ser la gastronomía. En este caso, pues bueno, lo que a mí me apasiona es el cacao, y ese es nuestro pretexto para el día de hoy, pero en realidad creo que vivimos en un entorno bellísimo, rico, y que cada lugar, si o no, estábamos comentando que nos falta tiempo para sí. poder disfrutar toda la oferta que hay, nada más en este pedacito, donde nos desenvolvemos.
0: Claro, y es de que la verdad es que nos gusta mucho y nos apasiona mucho la cultura, que hay veces que hasta nos metemos en donde no, pero ahí estamos apoyando, no estamos, algo que le he aprendido a usted de mi parte, o sea, que realmente, usted se esfuerza mucho en ayudar a las personas en cuestión de la cultura, en cuestión de la amistad, y eso se siente mucho, muy bonito y muy cálido, y ya tenía un gusto que no, bueno, un gusto de verla, porque ya no sí, la había visto, y aunque estamos, se puede decir, cerca, pero no podemos coincidir, así vemos que estamos en proyectos diferentes, luego nos vuelven a conectar los mismos proyectos, pero siempre felices y compartiendo, la verdad es que sí le he aprendido mucho, me gusta mucho en el caso de usted, de cómo tiene esta pasión con el cacao, cómo lo experimenta y también cómo lo comparte, es muy bonito porque realmente seguimos aprendiendo y este camino es así,
1: sí, ¿no? De aprender. Vamos a acabar. Yo creo que tiene una temática el cacao con una mirada de 360 grados, amigos, con tantos enfoques que yo creo que la vida tan larga y tan longeva de un ser humano no alcanza a conocer, a disfrutar todo el aporte que nos ha dado esta semilla al mundo.
0: Claro, y pues hay bastantes proyectos que ya también se vienen llegando ya. Ya venimos que ya comenzó este año o ya estamos casi a la mitad de este año, pero sabemos que ya vienen las temporadas del cacao, ¿no? La Fiesta Nacional, Fiesta Internacional y Día del Mundial del Cacao, ¿no? Que realmente son días especiales en donde comparte mucha gente, pero también principalmente usted, ¿no? Toda esta pasión, esta parte de la experiencia, de que no se queda usted ese conocimiento, sino lo comparte por medio de las charlas, de las pláticas y, por supuesto, del cacao espumoso que siempre nos comparte.
1: Así es, amigos. Pues, bueno, les comparto un poquito la introducción de por qué llegamos a generar estos espacios culturales en el 2021. Bajo la mentoría del maestro Manuel Tlatoa, en paz descanse, hice un vínculo con él para conocer, entender y de la mano de él conocer el impacto del cacao en Cholula, que fue la invitación particular, porque yo en general me movía a compartir, conocer y generar espacios del cacao desde la perspectiva nutricional, terapéutica y gastronómica, pero más en Ciudad de Puebla y en otros estados. Prácticamente ya cuando me vine a vivir ya a Cholula, coincidimos más porque él era maestro de mi marido y hubo un vínculo y una cercanía con Blanquita, con él, y se generó un movimiento interno, amigos, que no sé si se llama conciencia o es cuando tienes tanto no te lo puedes quedar, y fue investigar y ubicar un entorno o darle un enfoque a cómo generar espacios de convivencia y para compartir a la población. Y se determinó y se le dio el nombre de fiesta, porque dentro de toda la investigación que hicimos de la mano del maestro Manuel Tlatoa y con Blanquita y con mi marido, que eran las reuniones en conjunto, se determinó que en la fiesta era donde podíamos converger, no importando jerarquía, ni situación económica, ni diferencias. Y al día de hoy, pues Cholula tiene esa referencia, ¿no? En donde todavía sigue siendo una espuma, pero no únicamente Cholula, sino en los diferentes estados, tú que has visitado a diferentes poblaciones, sigue siendo este núcleo en donde se converge y con alegría o con ofrenda, dependiendo ya sea una deidad, a una imagen o a la misma naturaleza para dar las gracias. Entonces, por eso se le dio el enfoque en el 2021, en plena pandemia, en una situación híbrida, donde tanto en San Pedro Cholula como San Andrés se convergió para generar un espacio cultural en el cual se generara que fuera gratuito y que se generara diferentes experiencias, tanto conferencias como talleres de coctelería que se generó en aquel momento. Y hemos tenido desde convocar a la literatura, a escribir poemas. Nuestros amigos de Ecos nos han ayudado a generar exposiciones inspiradas en el cacao. La propuesta es que desde diferentes intereses se pueda llegar a conocer la grandeza de esta semilla, dado que en todas las cocinas está posesionado, hay una experiencia, hay una tradición y tenemos una historia con lo que sería el chocolate. Y hay una marca que le da honor a una de las figuras de nuestros hogares más importantes, que es a nuestras abuelitas, ¿no? Entonces, abuelita, cocina, chocolate, convivencia, abrazo. Y creo que pocas familias o niños o adolescentes conocen de dónde surge para elaborar el chocolate, que es esta semilla de cacao. Entonces, la idea era proponer el mencionar al cacao como una semilla que se conociera. Muchos niños, cuando yo las expongo o busco generar espacio fotografía y ando con esto en la mano, puedo andar en Ciudad de México, pleno Ángel de la Independencia, con las semillas, se acercan para decirme si es un aguacate seco, si es una variedad de papaya, y poca población determina hoy en día si hay que generar, que ha tenido un boom ya desde hace un rato, a focalizar, porque se ha generado una mercadotecnia desde el punto de vista de jalar las cosas elaboradas del campo, ¿no? A tu mesa, que es un eslogan, que ya está, inclusive se volvió de alto nivel económico porque sí, te lo cobran un poco más caro, ¿no? Entonces, en fin, amigos, como bien menciona Juan Armando, hay tres fechas en las que se generó esta experiencia cultural. Y empezamos el 7 de julio, que es el Día Mundial del Cacao, que fue generada esta fecha por productores a nivel mundial para ensalzar el valor, el consumo y hoy en día el conocimiento que hay en diferentes países y lugares. De ahí tenemos el 2 de septiembre, que es el Día Nacional del Cacao en México. Y tenemos la tercera fecha, que es también hemos generado diferentes eventos culturales, que es el 13 de septiembre, que es el Día Internacional del Chocolate. Es una fecha que podríamos decir más hecha por todos los que hacen la confitería, la chocolatería, chef y organizaciones que ofertan todo ello. Y de alguna manera son pretextos para, en este caso, y es un colectivo, porque los grandes proyectos no se hacen solitos, quizás fue una chispa de alguien, pero se genera en un intercambio. Este año, quien nos abre las puertas para ser un anfitrión, pues es Julio Laureano, que tiene el concepto de Café Pachá. Él tiene un tercer piso que se lo dedica al Salón del Cacao y que hemos hecho como un trabajo colaborativo de apoyo. Entonces, pues, empezamos así. Va a ser una tarde cultural el 7 de julio. Los invitamos a que quieren ir a consumir y a comprar. Se le está dando la presencia a tres bebidas particulares en el marco del Día Mundial del Cacao que ofrece México ante el mundo, y en este caso se va a ofrecer el chilate. Viene nuestra amiga Itzel que viene del estado y haciéndole honor al estado de Guerrero. Va a participar nuestra amiga Irma Hernández, que iba a llegar acá, pero se le complicó la situación por las lluvias y les manda saludos. Y ella nos va a presentar pues la espuma de cacao muy local de Cholula. Y hoy me acaba de confirmar otra bebida cerquita en esta localidad vecina que tenemos, que es Zacatelco, que nuestra amiga Clara y su mamá Doña Leandra, que es una mujer que tiene una tradición y un trabajo de proyecciones, porque pues a quien nos gusta la cultura, amigos, podemos andar en los pinos, y ahí me encontraba Doña Leandra, vamos a otras proyecciones, el World Trade Center, y ahí está. Andamos en diferentes poblaciones en San Juan Ixtenco, y Doña Leandra, yo tiene años que nos ubicamos y nos conocemos, aquí en donde está un mercadito alternativo que estuvo muchos años ahí, pero pues por la distancia y ya la edad y el cuidado que deben de tener con Doña Leandra, hoy en día ya está en su casa generando experiencias con la bebida que allá se le llama agua de barranca, ¿no? Que ese es el que ustedes van a tener, estas tres bebidas, la bebida de Yolotzin, que también se les va a acercar, y la bebida que tenga de la casa Julio, que es una bebida fría con hielos, donde pues va a ser una sinergia con el café, dado que es parte de su otra oferta gastronómica que tiene entre moles y demás. Hoy en día ya tenemos cupo cerrado porque es un lugar pequeño para que vea, para que vivan la experiencia cultural. Esta la conforma, va a participar don, ahorita se me fue su nombre.
0: Malio.
1: No, el doctor Malio Barbosa, quien abre con una conferencia, creo que citar fuente desde la academia, desde la ciencia, él trabaja con la antropología social, nos va a hablar del aporte que tiene el cacao a nivel mundial y le pone un sesgo un poco hasta divino,
0: sí,
1: para explicar este impacto que tuvo en nuestras culturas y que al día de hoy aún lo tiene. También nos va a acompañar don Gregorio Porras Vázquez, quien representa pues uno de los restaurantes más importantes y de origen en Cholula, porque para mí devolverle a Cholula el reconocimiento, el honor, el permiso, que por eso antes de generar esta palabra que estoy dando, el maestro Manuel, pues generamos una ceremonia bajo su mentoría, pues para tener yo la tranquilidad de llegar a pisar, dado que yo no soy del lugar del origen, aunque ya llevo más de 30 años trabajando ahí en San Andrés Cholula, porque yo tengo una profesión académica, esto lo hago de verdad desde el trabajo social, cultural y como una pasión, lo invitamos a que un cholulteca hable de la grandeza de Cholula, ¿no? Entonces, él va a dar la introducción, después va a estar el doctor Malio Barbosa, y pues estas experiencias sí o sí necesitamos pedir permiso y dar gracias. Entonces, hermanos de tradición, quien con toque de caracol y ofrenda de copal, vamos a hacer un pedimento en este año, que es la sexta edición, pues la deidad a quien se lo vamos a generar es a Tlaloc, ¿no? Entonces, pues vamos a hacer esta ofrenda para todas las culturas y todos los estados de nuestro país y a nivel mundial, quienes trabajan hoy en día un plantío de esta semilla que les dé fuerza, que la naturaleza haya equilibrio, que haya buenas cosechas, siembras, y que la población conecte con valorar esta semilla y que llegue más aporte económico en esta cadena que hay a el campesino. Claro, al productor, sí, y el reconocimiento, porque sin él, amigos, no gozaríamos de las bebidas ni de todos los productos que hay en ello. Y pues estos guateques sin música pues no podemos estar. Entonces pues les manda saludos, porque también iba a venir pero por lluvia, el cantautor Adrián Clapa Hernández, que ya es muy conocido del programa.
0: Claro que sí.
1: Es amigo que se suma a apoyar esta expresión artística y pues bueno, con sus últimas canciones pues va a abrazar este evento, y pues también el ballet folclórico no puede faltar. Entonces va a estar una pareja de baile haciendo los honores, dado que el espacio es pequeño. Entonces pues la maestra Montse, que les manda saludos también, que ella está dirigiendo al ballet Xochipitzahuatl, y que bueno, van a tener la amabilidad de apoyarnos. Cabe señalar que este evento es sin fines de lucro. En esta ocasión solamente pedimos el apartar su lugar con un cierto dinero, porque a veces nos apartaban sin dinero, uh-huh. que es una pequeña colaboración, sí. que ya incluye

0: que produzca una bebida hecha con cacao, o ustedes pueden hacerlo a nivel familiar, incluir a niños, adolescentes, o sacarle la faceta a la abuelita, porque todos tienen un secreto para hacer una bebida atole fresca, fría, cremosa, espumosa, líquida, como ustedes gusten, pero súmense con nosotros a empezar estas tres fiestas que tenemos en el año, que son las que de alguna manera yo organizo con cierto cuidado y con cierta convivencia, y ya poco a poco les daremos a conocer las siguientes dos. Ahorita estamos promocionando esta misma, Juan Armando.
1: Claro, y es de que sabemos que a lo largo del tiempo la maestra Estrella siempre ha estado dirigiendo, organizando, buscando teques, buscando apoyos, y como lo que habla, es comunitario. Realmente este apoyo de comprar su bebida es muy importante, porque nos ayudan, bueno, ayudan a los artesanos, a nosotros mismos incluso, para hacer más eventos o para poder tener otro tipo de factores para otra, posteriormente otra feria, otra fiesta, ¿no?
0: Sí, amigos, pues aquí tengo uno de mis apoyos realmente que le mete corazón, Ocelot, José Luis. Aparte de meter la parte operativa física, pues también nos apoyan económicamente, porque pues son eventos que cuestan.
1: Sí.
0: Ahora Julio es el que está respaldando también este evento, porque cuesta las instalaciones, uso de espacios, pero él, al igual que todos los que estamos involucrados, valoramos en este caso a las artesanas que elaboran bebidas de cacao, y que queremos que no únicamente, porque los años pasados, este es el primer año que lo generamos así, los otros años tanto ellas ofrendaban o como nosotros pagábamos por un lado, pero casi ofrendaban. Nuestra amiga Irma en la biblioteca franciscana, pues ella se puso
1: también
0: así.
1: También igual, ¿verdad?
0: Yo puse yolotzin, ellas llevaron de espuma, pero este año sí queremos retribuir, ya es el sexto año, amigos, si queremos como que haya esta experiencia para ellas. Y bueno, pues tenemos otra sorpresa ya para el 2 de septiembre, nada más que cuaje, porque hay que involucrar usos de espacios, permisos. Simplemente les tengo que decir que va a estar llena de baile y alegría y grandeza en honor a Tlaloc.
1: Claro, y fíjate maestra, que aparte, ya hay personas que ya me han dicho, oye, ¿en qué te puedo apoyar en la fiesta del cacao? Ya me han dicho, bueno, está nuestro amigo Oscar Martínez Prado, está nuestro amigo también Eduardo, que también nos dice, oye, ¿qué cómo va a estar? ¿Qué llave? Ya vaya,
0: ¿dónde está el guateque?
1: ¿Dónde está el guateque? ¿O qué necesita?
0: Digo, Oscar Alducín también.
1: Exactamente, vamos a estar también conviviendo, porque también esa es la parte de la convivencia, de estar alegres, convivir con mucho.
0: Aprender. Compartir.
1: Y con mucho chocolate, mucho cacao, ¿verdad?
0: Mucho cacao, mucho chocolate, y aquí pues detrás del cacao hay en el número de cosas que lo abrazan, en este caso accesorios para su elaboración, casi pareciera como un juguete, pero los anafres cambian la vida. Este pequeño anafre puede calentar, de verdad, una taza de chocolate o de chocolate o de tu bebida caliente. Tenemos los molinillos de diferentes tamaños, están las jícaras, están las tazas, están los comales para tostar, están, ve este labrado que
1: el
0: está,
1: grabado,
0: que es un honor. Sin duda, esta chocolatera labrada en madera, que es una réplica de las que están en muchos museos, que me la regaló un amigo antropólogo social que la tenía en su hogar y dijo, ¿quién mejor que tú para que las lleves a presumir en diferentes lugares? En los cuales, vean, tienen esta tapita para que evite salpicar.
1: Sí, exacto.
0: ¿No? Y bueno, tendríamos que hablar de las manzaninas, de las tazas, de todas las jafas chocolateras, que hay una infinidad. Estamos hablando como de los elementos más naturales y arcaicos, hasta los más elaborados, hablando de porcelanas y demás, amigos. Entonces, detrás de esto hay un cúmulo de artesanías que abrazan y que ponen en un marco de honor a las bebidas hechas con cacao o tamalitos o comida elaborada con el mismo. Hay una grandeza. Ahora que fui a Cuetzalan, amigos, vamos a degustar el 7 de julio mazorcas frescas, porque ya están sembrando y cosechando cacao.
1: Aquí en el norte.
0: En Cuetzalan.
1: ¡Wow!
0: Así, fue mi sorpresa. Tenía mucho tiempo y tenía muchas ganas de visitar Cuetzalan. Yo iba por la comida, ya sabes, los clacollitos, el cafecito y demás. Me regaló, o sea, es que cuando uno vibra en algo, Dios te lo pone enfrentito y en grande. Cuando voy caminando, mazorcas frescas, y dije, esta gente, y sigo otro puesto, no, vine con mi costalito, amigos, porque pues aquí le dieron cacao, ya fui al vivero donde lo están sembrando y cosechando, están generando, hay humedad, es ponerle calor, cuidado,
1: mucho cuidado,
0: Y pues,

0: Pues,
1: No, pues es muy
0: ya que
1: sensacional.
0: acabo poblando.
1: Pues
0: Es
1: prácticamente,
0: una gran
1: pues.
0: sorpresa para mí.
1: No, y también para mí, ahorita me lo acabas de decir, y creo que también vamos a tener que ir, pues también, investigar
0: Sí, te
1: también,
0: lo
1: ¿no?
0: juro.
1: Es muy bueno porque también, igual, también, bueno, vemos, ¿no? Obvio, no va a tener la misma calidad por el momento, ¿no? Porque apenas está, imagino que está, cultivando, ¿no?
0: Claro, y
1: Y
0: se
1: es.
0: ven en las mazorcas, pero el 7 de julio voy a llevar esas mazorcas, vamos a hacer un agua de cacao. Que es un mucílago, es una de las bebidas donde tiene sabores sutiles, frutales, fresca, únicas. Bueno, a mí son de las que más me apasiona consumir, amigos.
1: Sí, maestra, en esta semana también tuvimos muchas visitas y sabemos que hay platillos elaboradas con cacao, ¿no? Y esta precisamente, pues tuvimos la oportunidad de ir a tres lugares, a tres lugares importantes. Hubo más, nos faltó ir
0: Nos
1: a
0: faltó
1: San, nos
0: tiempo y
1: faltó tiempo
0: panza.
1: ir a San Juan Cuautlancingo, que también estuvo muy buena su feria, todavía sigue, creo que hoy. Y todas siguen hoy, todas siguen
0: Sí,
1: estas
0: San
1: hoy.
0: Andrés, todavía voy a
1: Ajá,
0: visitar San
1: hoy.
0: Andrés.
1: Y precisamente vamos a ver un poco de lo que consumimos y vimos en el mole de San Lucas Atzala, la papada de guajolote. Vamos a verlo. Hola, ¿qué tal, amigos? Pues nos encontramos aquí en San Lucas Atzala y precisamente estamos probando lo que es la papada de guajolote con este exquisito mole. Estamos con Mole Doña Mari. Todas cocinan bien delicioso, pero en esta ocasión vamos a comer con Doña Mari, pues también para probar estas ricas tortillas calientitas que están deliciosas, los tlapaxtamales, que también igual vamos a compartirlos, pues también para que los huelan, los vengan y vengan mañana también, pues a comer este delicioso mole. Y por supuesto, las bebidas tradicionales hechas aquí en San Lucas Atzala, que tenemos pues precisamente esta de capulín, que es un representativo de acá, y también nuestro junta hermana de Huejotzingo, que también nos comparte un poco de esta dulcidad. Y pues vamos a probar esta papada y los invitamos a la onceava fiesta, pues, del mole aquí en San Lucas Atzala. ¡Vámonos! Si ustedes ven, tiene una suavidad muy, muy ligerita. A mí me gusta, sí es grasienta, pero tiene una suavidad muy, muy completa. Muy, me gusta eso. Y a la hora del corte, igual suavecito. Está suavecita esta pieza. Casi, por hablar, te lo dan más en las comunidades que en fiestas patronales. Pero en esta ocasión, miren, lo podemos checar. Tiene un poquito de carne, la grasita. Y vámonos, ¿para dónde es? ¿Y tú qué tienes para cocinar? Y pues ya estamos de vuelta aquí en su programa favorito, ¿qué tienes para cocinar? 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Y rápidamente en los comentarios nos dice Wally Yo Wally, la revista Vida y Comida, dice: buenas noches, nos encantará estar allá con ustedes. Así nos dice
0: Muchas
1: también.
0: gracias, saludos.
1: Ferly dice: saludos cordiales, Armando, y buen inicio de semana. Saludos a la invitada, también nos dice Claudia Sánchez Loyola, dice: saludos desde Chile, qué interesante invitada. Un saludo, qué bueno que están sintonizando. Muchísimas gracias. Mole Shalostock nos dice: saludos, mis grandes amigos. Saludos, doña Vicky, saludos.
0: Doña Vicky,
1: Un
0: Campo Marte
1: abrazo.
0: todavía anda por allá.
1: ¿Todavía andan por allá? Y sí. No, vimos que estaban trabajando allá su molito tan sabroso en esta parte. Y pues sí, también es de que muchos que han estado trabajando moles acá, pues también ya empiezan a salir de Puebla, estoy
0: No,
1: viendo.
0: pues tienen que presumir lo que se hace acá en el buen sentido de la palabra, ¿no?
1: Sí, y es la parte, ¿no? De la convivencia del cacao, ¿no? ¿Cuánta cosa mide une el cacao, ¿no?
0: Sí, de hecho, una de sus historias y crónicas está, Cuapan es un ejemplo de ello, en lo que hacen en su Viernes Santo, la convivencia, la atracción, la ofrenda, el reconocimiento, la gratitud que se genera
1: Sí.
0: alrededor, Oaxaca, las festividades, amigos, ahí es cuando te entregan, ya sea si te vas a casar o van a bautizar, las mesas donde el pan de yema, te ponen tu charola de pan. Tus bebidas de cacao, es que de bebidas de cacao, amigos, a nivel
1: Millares.
0: república, yo voy a presentar el menos 1% de lo que hay, pero tenemos un bagaje de poder probar todas las bebidas de cacao que se generan, tanto en presentación fría, caliente y de texturas. Por ejemplo, en Cuetzalan está el negrillo, ahí tuve un intercambio, un trueque de elaboración de bebidas donde te lo presentan. La semilla de cacao, amigos, que la tengo acá, en el rescoldo del carbón, lo tuestan ahí, entonces ahí lo manejan con varita o con la mano, según sea el caso, o varitas o palitos, ya lo sacan de ahí, le quitan el tizne y te queda un tono pues negrillo, pero no está quemado. Lo dejan al tizne, y el tizne es lo que le va a dar un aroma y sabor, y con piloncillo, canelita, cosa tan simple. Y entonces yo di mi faceta del yolotzin, que es una bebida mucho más elaborada, porque tiene una combinación de semillas como girasol, amaranto, maíz azul y pepita verde de calabaza. Y es más cremosa, tiene una textura cremosa, pero acá no, ligerita y súper deliciosa. Entonces, quienes nos estén escuchando, compartan qué bebida conocen de su población, como el chilate, el pozol. ¿Tú cuáles conoces?
2: El tascalate.
0: Tascalate con sí, el achiote.
2: El achiote, sí. No, y los he probado, y la verdad es que tienen su variedad. Uno, hay unos que son agrios, otra, también vimos el chocoatole, que
0: es atole agrio,
2: que no tiene, cacao, pero es una variante así agria, con aparte de lo que lleva el choco, ¿no? Que parte del cacao es por eso choco.
0: Sí, la madre. O fátido, fétido, ¿no? Ajá. De hecho, ¿te acuerdas que en una de las festividades que hicimos aquí en Tlaxcalancingo, hemos hecho dos concursos de quién toma más bebidas de cacao? Sí. O sea, y aquí estamos los patrocinadores, sí, nada más por ver el gusto de que prueben, y ahí se animan, ¿no?
2: Sí.
0: Se animan a probar estas bebidas, y pues bueno, hoy en día tenemos a muchos amigos quienes elaboran diferentes bebidas. Uh-huh. Tenemos una visita, como es mundial, pues nuestra amiga Xiomara, que es de venezolana, pues va a ser como nuestra invitada de honor.
2: Wow.
0: Pues como intercambio cultural, porque ellas tienen una conexión aquí en Puebla, de Naciones Unidas, donde hay un intercambio de diferentes países, pues ella viene como parte de otro país fuera de nosotros, pues que nos venga a compartir también cómo es su cacao, qué es lo que hacen, entre otros países que también siembran y cosechan, sí, ¿no? Entonces, pues la mirada es de inclusión. Si a alguien le interesa participar y que es de otro país y anda por Puebla, el 7 de julio, nos encantará poderlo recibir.
2: Claro, ¿no? Y es de que, ¿hora de entrada? ¿A qué horas va a estar el
0: sí,
2: evento?
0: Sí, está convocado a que lleguen 4:30. Si quieren comer, lleguen como a las 3, porque la conferencia del maestro Malio, por respeto, no se va a servir comida, porque es un poco más académico. El maestro pues va a dar una presentación y demás. Sí se pueden girar bebidas, que eso es lo que queremos que se vendan, pero no elaboración de alimentos. Los que quieran llegar a comer, pues se come muy rico, tanto enchiladas o demás, sí, que es uno de sus clásicos, o los chiles chipotle llenos de queso, o diferentes moles que pueden ir a probar ahí. Lleguen como 3:30, la bienvenida es 4:30, empezamos a las 5 la conferencia, y está convocado a que terminemos a más tardar 8:30. De verdad, van a ser 3 horas y media, pero súper nutridas, llenas de sabor, aroma. De verdad, lo que estamos preparando es que si así nos sentimos orgullosos de este gran país, de este gran estado y de este lugarcito que es Cholula, imagínense cuando uno ve tanto junto, uno se le sale el corazón.
2: Sí, no, y hay veces que quieres probar de todo y no te alcanza, ¿no? O sea, el estómago, bueno, al menos cuando he ido en Cuapán, sí me he echado por máximo 12 jícaras de cacao. De espuma de cacao, y estamos hablando que es la medida como
0: más o menos,
2: así más o menos, la espumita, y me he echado 12, sí, o sea, no en el mismo momento, pero sí en el transcurso del recorrido, porque pues sí, también se antoja, te sientas tantito, lo disfrutas, caminas
0: y vas. La convivencia,
2: pero cuando vemos que sí, y sí es mucho, ya es cuando ya te cayó un poquito pesadito, pero bueno, es la
0: es
2: parte.
0: Es que es aire, que saber tomar las bebidas, ese será otra charla de cómo poderlas digerir. Aquí estamos sugiriendo que si quieren ir nada más a comprar, pues lleven sus recipientes o pidan para llevar, o pueden en los otros pisos disfrutar esas bebidas, o vayan con alguien, así piden dos bebidas, mitad y mitad, y pueden convivir y disfrutar de diferentes, porque pareciera que es el mismo ingrediente, amigos, pero va a tener una cantidad y combinación de ingredientes diferente, la degustación, y sobre todo aquí lo que queremos es abonar a su cultura gastronómica en el bagaje al menos de 4 bebidas. Pues yo voy a llevar mi clásica de yolotzin, que es hasta la pueden llevar para el otro día desayunar, o pedir toppings, ¿no?
2: Sí.
0: La idea es que puedan probar un poquito de todo.
2: Sí.
0: y tener una gran tarde cultural el 7 de julio. Nuestras otras ediciones hemos empezado con temazcal, hemos empezado con ofrendas en diferentes lugares. Hoy, pues, va a ser este formato.
2: Sí, no, y más que nada, pues, también compartir un poco que Café Pachá siempre también ha apoyado la presencia de cacao mexicano en Cholula. Y la verdad es que, pues, es parte de, bueno, yo lo siento que es parte de esta fiesta, ¿no?
0: Es parte, sí, de... Atrás del concepto hay muchos, no quiero mencionar uno porque no quiero que nadie se sienta aludido, pero quien me escuche que ha participado, los valoro, los reconozco, y es un corazón muy grande que tiene, los que han trascendido y que han apoyado a yo la siento aquí como un hilito que están detrás de mí, porque he querido abortar, amigos, porque aparte ahorita estoy estudiando, me metí a estudiar otra carrera, y justo se presenta y he querido como abortar esta cuestión, pero hay algo, es como una energía por detrás que me dice, no, todavía no.
2: Es algo que te está empujando.
0: No. Sí, todavía no he podido abortar, porque, bueno, quien me conoce sabe que he vivido este año, la vida me ha puesto muchas circunstancias emocionales, he tenido muchas pérdidas de familia muy cercana. La última fue mi mamá el año pasado, que en paz descanse, entre todos mis maestros, como el maestro Rogelio, en paz descanse, que por cierto, el 7, ¿puedo anunciar? El 8 de julio, o sea, después del 7 nos vamos al 8, que es jueves, le vamos a hacer un homenaje en el Museo Regional de Cholula, le mandamos un saludo a la directora, que es la maestra Rosario Vega Briones.
2: Un saludo.
0: Quien ha impulsado mucho el que Roberto Rojas, le mandamos un saludo, también sigue mucho este programa, y el maestro Hernando Román, que son los alumnos más destacados que tuvo el maestro en la última taller que se generó, que yo ayudé en la logística, fue mi trabajo en este taller, y que al día de hoy, después de su muerte, pues hubo la responsabilidad y obligación que siguiera su legado, y el museo nos permitió el escenario para hacerlo, y ahora pues ya hay un año, terminamos un año de su ausencia, y terminamos un año que también va a ser como la clausura de los alumnos y sus aprendizajes, entonces va a tener dos motivos, quien esté interesado, solamente es importante que me avise, porque tiene un cobro el ingreso en el jueves al museo, entonces me piden una lista de personas que quieren asistir para darles un distintivo y puedan entrar a este homenaje y que compartan con los maestros y con nosotros la clausura de los alumnas, van a ser las que van a recibir reconocimiento por estancia, si no me equivoco, entre 17 y 18, porque estoy en la elaboración de reconocimientos, se les va a brindar sus credenciales, pues ya hemos, terminando el año, pues ya tenemos entre los maestros, Grace, Tochomi, que fuera Tochomi, que también es parte del equipo, junto con Katy, que también nos abandonan y nos dejan, y hay otros alumnos que conocen y quieren al maestro, que son muchísimos. Pues están invitados a este homenaje, es un pequeño homenaje, pero muy simbólico, tú te has apoyado. Gracias. Como equipo estuvimos, porque el año pasado, previo a su, justo el día que murió, él puso una fecha para que le hiciéramos un homenaje en vida y un reconocimiento a lo que es el bordado, y justo iba a ser en el museo, y él me dio la fecha para que se diera, pero antes hicimos un compendio para hacer un pequeño reportaje, y aquí siempre se suma, porque realmente pues no había dinero para pagar, y también Carlos y Sara, del colectivo de Ecos, se sumaron a hacer un acervo fotográfico, que quién iba a decir que era la última vez, ahí el maestro inclusive expresó un llanto sensible que todos terminamos con la lágrima, porque su expresión, amigos, en su sillón fue, Esther, ya me puedo morir. Y dije, no, maestro, aquí nadie se me muere, hay mucho que hacer todavía. Sí, porque ya puedo cerciorarme que aprecian mi legado, que lo reconocen, y todos se voltearon, Carlos, tú como diciendo, ay, maestro, no, y quién le iba a decir que predijo su, en ese mayo, porque fue el 15 de mayo cuando hicimos eso, y bueno, pero así es la vida, amigos, no sabemos en qué momento vamos a trascender, creo que ellos nos dejan una trayectoria de amar la cultura, claro, de amar a nuestro México, de proyectar, y que todas las limitantes, obstáculos que pudiéramos tener hasta de nosotros mismos, o de que no se puede, trascenderlos.
2: Claro.
0: Aquí no nos vemos a ver si podemos, sino porque podemos, estamos, y sobre todo porque detrás de nosotros, el maestro Manuel Clato, ¿a qué, le puede, sí. ¿qué les puedo decir, amigos? Él me hizo hasta llevar un metate al Teotón y hacer bebida para los danzantes, como 50 litros. Me vio con cara de que no era todo terreno. Y pues allá, y me dijo, al otro día, Esther, voy a ir, me apartas mi cacao. Y cuando yo lo vi subir, apoyando de sus danzantes al Teotón en uno de los eventos, dijo, uno no te puedes quedar en menos. Entonces, uh-huh. todas las vicisitudes que podamos tener para la gestión de esto, pues las ve uno tantito grandes y después, o uno solito sale avante o viene otro y te empuja.
2: Claro que ¿no? sí, ¿no? Y esa es la parte de la fortaleza en equipo, porque también te hace, pues, no decaerte, ¿no? Al contrario, pues, animarte, ¿no? Cuando dices de que podemos abortarlo y queremos abortarlo.
0: No, pero pues realmente... nos ha pasado, que si el permiso, que si la lona, que si el esto, que si el sello, que si el permiso, ¿sí o no?
2: Ay, basta,
0: cuando
2: sí.
0: Cuando nos
2: sí,
0: tocó
2: sí,
0: acá.
2: Sí, sí.
0: Hay muchas, pareciera muy fácil la ejecución.
2: Sí, pareciera.
0: Pero pasa, y ya cuando se sucede, hay una adrenalina, nos queda un halo, amigos, de vale la pena, ¿no? Así venga una persona a cualquier evento, uno con uno, el que le podamos brindar y poner el foco en que se vaya reconociendo la grandeza que tenemos cerca, tanto en talentos humanos como en esta semilla, que ese es el pretexto de la semilla.
2: Claro.
0: Y que, ¿qué les puedo decir? Por ejemplo... del chef Aldocín cuando nos dio la visión del cacao sí. contemporánea desde las bebidas de cócteles.
2: Wow, sensacional.
0: ¿No? Que tienen una vanguardia, el maestro Oscar que nos ha llevado a dar talleres con Lulu, con las señoras, aquí en las señoras en Tlaxcala, cinco de acá, pues dimos un mini taller que eran como 30, pero ellas decían, maestra, ya, a metatear. Le digo, no, pero antes de metatear tenemos que tostar, esperen, aguántenme, no todo terreno. Entonces, amigos, hay muchas personas con una energía tan alta, que eso es lo que motiva a generar todos los espacios culturales que podamos a través de talleres, charlas, conferencias, ofrendas. También tengo la iniciativa de ir a diferentes espacios vulnerables a ofrender y a llevar bebidas, porque tiene esta misión. Ahorita queremos inyectar la economía de estas artesanas y dar cada día un foco a alguien que está haciendo algo importante alrededor de la gastronomía, de la pintura, de los escritos,
2: claro.
0: a relación de esta semilla con la maestra Elizabeth, que le mando un saludo. Gracias, a través de la Casa del Escritor se elaboró el compendio al poemario que se generó, que gracias a ella y a su trabajo se ha podido generar, amigos.
2: Sí, y es de que hay mucho que agradecer a bastantes personas. Uy. Porque realmente, híjoles, todos han aportado, ellos dirán algo insignificativo, pero no. realmente hasta el más pequeño detalle en nosotros
0: desde
2: hemos
0: la
2: valorado.
0: Primera edición.
2: Sí, y sí, de la primera edición que usted elaboró,
0: no,
2: yo fue después ya como de la cuarta, ¿no? La cuarta.
0: Más o menos. Más o menos. Coincidimos.
2: Ajá. Sí, y igual el que se quiera sumar, pues también está para sumar, porque realmente el apoyo nunca, siempre va a faltar, ¿no? Necesitamos más, siempre se necesita más y esa es parte de la fortaleza de un gran equipo, ¿no? Esa es... algo importante.
0: Sí, porque creo que hoy en día lo más complejo es hacer algo comunitario. De verdad, es como muy complejo hacerlo. Sin embargo, hoy en día puedo decir que sí es posible, ¿no? Sí es posible. Hay momentos en que a veces podemos coincidir a hacer un evento comunitario. Fue el único, va. El que sigue con otros, ¿no? No tenemos que casarnos para siempre, no tenemos que pensar igual, pero los momentos que hemos coincidido con los que hemos coordinado, de verdad, reciben toda mi gratitud, mi reconocimiento en todas las ediciones, tanto ahora sí, en el cielo, que ya están en el cielo algunos que participaron, ay, el chef Humberto.
2: También,
0: que
2: igual.
0: Fue un colaborador intenso y que después se nos fue al cielo.
2: Igual, también. Nunca sabe la juventud cuándo se va a ir también.
0: Súper joven. ¿Te acuerdas que nos tomamos fotos en la iglesia? Bueno, amigos, sí, hay mucha gente. Hoy toca dar las gracias, realzar, reconocer también el trabajo. Se escuchan seis ediciones fácil.
2: Fácil.
0: Y bueno, pues yo soy de vamos un paso a la vez. Y hoy toca esta sexta edición, el 7 de julio en Café Pachá. Vayan a consumir cinco bebidas. Agua de barranca, el chilate, espuma de cacao cholulteca, Yolotzin, que es una bebida caliente cremosa a base de semillas y endulzada con azúcar de coco y aromatizada con vainilla. Wow. Con vainilla de papá.
2: Nos dice Susi C. Blanca, dice, ¿qué día será?
0: 7 de julio, si no me equivoco, sí. Este es martes, no, miércoles.
2: Miércoles 7 de junio, que julio. Que ya está próximo, y pues ahí vamos a estar, vaya, si no puede ir, ahí vamos a estar también transmitiendo.
0: Pueden googlear, Café Pacha, y ahí te sale la dirección.
2: Claro.
0: Y está en todas las redes.
2: Y no se lo pueden perder. Y fíjese, maestra, que también, fuimos a San Andrés Cholula a ver el evento de Tu Mejor Mole, y fíjese que hicimos un análisis de cuando nos tocó ser jurado, porque realmente es pues emociona uno cuando recuerda cuando hace y cuáles son los factores para calificar un buen mole, ¿no?
0: Claro.
2: Y pues también para que ustedes también, no como jurado, pero sí también, bueno, sí propio jurado, ¿no? Porque también tienen derecho de calificar otros tipos de mole. Ese
0: no, bueno. Ayer que fui, andábamos con las señoras, y con varias señoras coincidí, y todas estábamos opinando a todos los moles. Uh-huh. Sí, puede ser uno jurado informal. Sí,
2: exactamente. Y pues vamos a ver este video de Tu Mejor Mole, análisis y evaluación. Vamos a verlo. Tu Mejor Mole en San Andrés Cholula, realizado como parte de la Feria Cultural y Tradición 2026, con el objetivo de reconocer el talento culinario local y preservar una de las expresiones más emblemáticas de la gastronomía poblana. Este certamen contribuye al fortalecimiento de la identidad cultural del municipio, además de impulsar el trabajo de las cocineras tradicionales y mantener vigentes las recetas que forman parte del patrimonio de las familias sanandreseñas. La evaluación de los platillos estuvo a cargo de un jurado integrado por especialistas en sabor, entre ellos personas invitadas del municipio de Huajuapan de León y chefs con reconocimientos locales y nacionales. Para definir a las y los ganadores, se calificaron aspectos como sabor, técnica, presentación y autenticidad de cada preparación. En la categoría de mole tradicional, el primer lugar fue otorgado a Karen Munibe Ramírez. El segundo lugar fue para Donaciana Fausta Moreno Muguía y el tercer sitio correspondió a Juana Cuaya Coyol. Por otra parte, en la categoría de mole como ingrediente principal en receta innovadora, el primer lugar lo obtuvo Valeria Coyol Cinto. En el segundo fue para Janet Acosta Vázquez y el tercero para Ivonne Caleco Moreno. Y es que evaluar el mole tradicional poblano, se puede encontrar una compleja y deliciosa alquimia de chiles secos, pues como mulato, ancho y pasilla, especias, clavo, anís, semillas, frutos secos, almendras, cacahuates, espesantes como tortilla, bolillo o el inconfundible toque de chocolate de metate, que le da su ícono sabor dulce y aterciopelado. Uno de los elementos clave que compone esta maravilla culinaria son la base de los chiles, que son tostados a la perfección para liberar sus aceites. Logran el equilibrio exacto entre picor y aroma, un toque dulce y amargo que el chocolate de metate y el azúcar se funden con los demás elementos para evitar que sea una salsa picante agresiva. Por supuesto, la textura, que es aportada por el pan o la tortilla molida, los frutos secos que le dan cuerpo a la salsa. Y por supuesto, si buscas probar el mejor mole, existen distintas y vertientes tradicionales dependiendo de la zona. Por ejemplo, en los recientes concursos municipales, como el de Tu Mejor Mole en San Andrés Cholula, se premia tanto la receta tradicional de mole de guajolote o pollo, como innovaciones desde el mole en el ingrediente principal. Para evaluar un buen mole poblano requiere analizar el equilibrio de sus ingredientes, a través de 5 características sensoriales clave, como el color, aroma, textura, sabor y retrogusto. Cada elemento debe integrarse en armonía sin que ninguno opaque al resto. Por ejemplo, en el color, que debe ser marrón oscuro, caoba o rojo ladrillo profundo, con un tono brillante que indica una buena emulsión de grasas y chiles secos. Un color opaco o negruzco en exceso puede detonar ingredientes quemados. Otra clave es el aroma, que debe ser profundo y complejo. Se debe percibir notas tostadas de especias, como canela, clavo y anís, sutiles toques ahumados de los chiles y un fondo terroso aportado por las almendras, el ajonjolí y el cacahuate. Por otra parte está la textura, tradicionalmente es terso, espeso y aterciopelado. En boca debe sentirse suave, sin grumos notables, ni una arenosidad excesiva, lo que demuestra una molienda fina y un colado adecuado. También está el sabor, que es el balance. El mole poblano se caracteriza por su mestizaje de sabores. Debe ser ligeramente dulce, por el chocolate, las pasas y el plátano macho, con el toque amargo del chocolate oscuro, salado y con un picor moderado y progresivo al fondo de la garganta. También está el retrogusto. Un buen mole deja una sensación duradera y agradable en el paladar.
3: no debe dejar una sensación grasosa ni un sabor artificial o manteca quemada. Por otra parte, está la temperatura. Un mole poblano debe servirse caliente, a más de 60 grados centígrados. A esta temperatura, los aromas florales y especiados se liberan correctamente. La prueba con la carne. Tradicionalmente se evalúa junto con una pieza de guajolote o pollo. La salsa debe adherirse a la carne y penetrarla superficialmente sin escurrir como agua. Espero y te hayan gustado estos consejos, para que por supuesto tú seas el siguiente evaluador. ¿Y tú? ¿Qué tienes para cocinar?
2: Y pues ya estamos de vuelta aquí en su programa favorito, ¿qué tienes para cocinar? Y precisamente pues haciendo la invitación a la sexta edición de la fiesta del cacao mexicano en Cholula. Y que precisamente pues todas las ediciones, bueno, en las que yo he participado, la verdad es que siempre tiene algo... Algo, no siempre es igual, siempre tiene su sabor diferente, pero es rico, ¿no? Es como, pues sí, como una taza de café, ¿no? Realmente lo tomas, está rico, pero puedes otro y tiene otro sabor, pero también está como que más prendido, ¿no? Así tiene esos sabores, ¿no?
0: Pues sí, porque depende de la comunidad, aún así, porque es como una buena bebida. Tiene muchos ingredientes que le va a dar una unicidad, una identidad y un abrazo interno, porque Carly Neo... que es el botánico quien le dio la asignación científica a Teobroma de cacao, tiene un eslogan, una frase, que nos sabe que el cacao es el vestido perfecto para nuestro cuerpo interno. Hablando de una bebida y haciendo una metáfora y analogía de lo que es la preparación de un evento de esta índole, cada evento da, por ejemplo, ahora lo asignamos a Tlaloc, ¿no? Haciéndole en honor a la importancia que tiene la lluvia a toda la siembra y cosecha. El año pasado fue el momento para florecer, fueron las flores que se generaron en ese punto. Y bueno, los antiguos, pues cada uno tiene su bagaje, ¿no? Entonces, pues ahorita la ceremonia de copal y de caracol que vamos a tener ese día, de verdad, la estamos preparando con mucho cariño, porque considero que hay dos cosas que yo he aprendido que tiene sí o sí que haber esto, que es pedir permiso y agradecer todo lo dado. Claro. Y todo lo dado es todo, desde la vida, de la capacidad de respirar, de estar juntos, en este caso de todos los alimentos, y sobre todo yo reitero la importancia de devolverles una energía que, aunque no nos vean, no nos conozcan o ni siquiera nos integren, a todos los campesinos que trabajan por la alimentación en el mundo, por todos los campesinos en cualquier parte del mundo, pero por eso el proyecto se llama Cacao Mexicano, porque hay que empezar por la casa. Hay mucho que reconocer quienes hemos estado en alguna finca, en un plantío, uh-huh, en todo su cuidado. Sabemos que desde los piquetes de mosco, las altas temperaturas, la humedad, entrar a la selva y todo lo que implica, tiene mucho reto físico, y que hoy en día falta motivar a las generaciones nuevas, quien porten ahora ese cuidado a las nuevas fincas, para las nuevas zonas cacoteras puedan seguir produciendo, ¿no? Dado, claro, que nuestro país tenía un índice más alto que el que tiene hoy a nivel mundial de producir, hoy en día es menor tanto el consumo, somos aún el 19% de la población quienes consumimos derivados naturales del cacao, porque si tú lees tu empaque, tú puedes decir, ay, no, si estoy comprando chocolate, y te ponen un eslogan que te dice similar al aroma natural del cacao.
2: Exactamente.
0: Y ese similar es que ya te lo están poniendo artificial. Entonces, la invitación, amigos, es que consuman lo natural, consuman lo hecho de manera artesanal, que lo puedan elaborar en la casa, que haya mayor consumo de metates. Le mandamos saludos a doña Aida Panco, que es una de nuestras amigas quienes tienen un trabajo magistral con el uso de la piedra, metates, anafres, jícaras, todo este uso de objetos culinarios que dan identidad, que son minimalistas, que contactan con elementos naturales, que nos van a magnetizar, que nos van a hacer conectar con una sinergia, guardar momentos únicos con los que al día de hoy cualquiera de los que nos están escuchando les presento un platillo, nada más que aunque lo describamos, sí, quienes nos lo hacía nuestra mamá, nuestra abuelita, o que está en un marco de fiesta, se nos hincha ahora sí el corazón y la emoción, que es apreciar los momentos de vida, cualquiera sean estos, que estén enmarcados con una bebida, con un alimento, y que las diferentes culturas siempre para pedir más se agradecen. Claro. Por eso las ofrendas son muy importantes para hacerlas, hermano.
2: Claro, y se siente muy bonito cuando, a mí me ha tocado de parte de usted que nos ha ofrendado muchas cosas y pues se hace con mucho cariño, mucho respeto y hace muy importante a la persona, le digo sinceramente, y creo que no me van a dejar mentir las demás personas que ya ha pasado y que nos han escuchado, y que por cierto nos comenta, nos dice Adriana López, dice, gracias por su labor, que el mundo conozca todo lo extraordinario que es el cacao.
0: Así es.
2: También nos dice, mucho éxito, maestra Esther. También nos dice Ferli.
0: Gracias, Ferli.
2: Lorena Cuauhtla dice, saludos, amigo Armando, y su invitada de honor, maestra Esther. También nos dice Jaciel Ansúrez, dice, saludos, mi estimado, y a todos los que vemos, y tú que tienes para cocinar, un gusto verte el día sábado en el evento de Tu Mejor Mole. Esperamos que nos invites nuevamente a tu programa junto con la maestra Lore. Claro que sí, pues es lo que ya, es lo que también ya nomás vamos a hacer agenda, porque ya también tengo unos que... Otra, me atrasé con lo de la diosa Centeot y al maestro no lo pude, ya no pude dar fecha, sí, la nueva, que también igual ya.
0: Estuvo genial, pude.
2: Pero ir. Ya nos invitó a la octava y así que esperemos ir a la octava. Viene la Guelaguetza.
0: Vamos a Oaxaca.
2: Vámonos a Oaxaca. Precisamente también Eduardo Romero dice, saludos, maestra Esther y Chef Armando, que por cierto me mandó un mensaje que vamos a estar para el evento del cacao, que él nos iba dice, ¿qué necesitan? ¿Qué hay? Pero gracias. Yo me quedé así, digo, porque yo ya no sé nada.
0: Organizamos los esfuerzos, no, porque ahorita te estamos oxigenando, ahorita sí. Con calma.
2: Sí, hasta.
0: Porque sí. Todos los que andamos en el guateque, usualmente por eso queda muy bien entre semana, amigos, para que vayan nuestros amigos, porque usualmente, pues, todos andamos, los fines de semana son días muy cargados para todos los que involucrados y los que apoyan, ¿no? Entonces, realmente, por eso queda muy bien ahora 7 de julio, entre semana, para que ellos vayan, asistan y disfruten.
2: Claro.
0: Que si no, venemos, tocamos, ofrendamos y cófrele lo que sigue, ¿no? Porque hay que trabajar.
2: Y allá nos vemos, Eduardo Romero, allá nos vemos, ahí a compartir, aunque sea un poquito, ya, de las bebidas maravillosas de cacao, y pues también hay mezcalito, bueno, de Mazatepec allá.
0: Claro, en el Café Pachá. Pues acuérdense del
2: día de la rosca.
0: De la rosca, la torta de tamal, porque ellos nos ayudan con los tamales, que también fue una experiencia extraordinaria. El poder reconocer todo lo que se hace en la región.
2: Exactamente. Y sí, esa es la parte que también igual se va viendo y se va compartiendo. Y la verdad es que, pues sí, hay apoyo. Vamos a empezar a hacer esta logística porque también se necesita a tomarlos todos en cuenta, porque se agradece mucho ese apoyo, que realmente es un apoyo sincero. Digo, sí. Es algo bonito y que también usted lo ha ido construyendo, ¿no? No ha sido fácil, sabemos que siempre ha habido envidias, en todas partes hay envidias, ¿no? Por qué parte. Pero siempre, bueno, he visto que su trabajo lo ha hecho con esfuerzo, dedicación y sobre todo pasión. Eso es lo más bonito que se valora y realmente que realza a su persona. Y como he visto a bastantes personas y mujeres fuertes como la Siwame Chicahuaque, pues también la cuestión de una mujer fuerte que también en esa parte de todo lo que ha tenido como pruebas, pues eso es lo importante, usted sigue de pie. Y es de valorar, de aplaudir y pues también de agradecer también por todo el esfuerzo que ha hecho, maestra.
0: No, pues muchas gracias, porque algo se lo agradezco de esta fortaleza personal que he evocado, inclusive yo misma me la reconozco, de estos últimos años, es porque realmente el consumo del cacao, considerando en su valor nutricional, porque al menos ustedes no están para saberlos, pero diario en mi casa, a su casa, pues hay quienes han ido, siempre los abrazamos con bebidas de cacao, en lo que se pueda, en alimentación, pero realmente la resistencia física, cognitiva, emocional, yo sí considero que el haber entendido el consumo del cacao desde el punto de vista nutricional, que fue mi primer contacto, amigos, yo no había vislumbrado hacer todo lo que estoy haciendo, eso la verdad se lo debo al maestro Manuel Clatua, que él me empujó, literal, porque yo no tenía vislumbrado, yo no pensaba dedicarme a esto, ni siquiera como servicio social, tengo que ser muy honesta. Mi perfil era de investigación para incluir en nuestra dieta desde la perspectiva nutricional y cosmética, lo que fue comiendo, lo que te pongas en tu piel tiene que cubrir un solo aspecto que pueda pasar por tu boca, y la manteca del cacao puede absorberlo a la piel de manera natural, lo cual se lo recomiendo que lo incluyan. Francia es uno de los países que viene por nuestra manteca de cacao para hacer uno de los cosméticos que después los devuelve carísimos, por cierto, ¿no? Entonces, el tener una dieta equilibrada y que tú puedas absorber todos los nutrientes de un alimento que se le ha dado su origen a una deidad más grande, porque hay un eslogan que dicen que no saben cómo la naturaleza nos dio tanto, tanto en algo tan pequeño que es, ya sea en esta semilla o en esta mazorca, considerando que tiene proteína, vitaminas, minerales, grasa, y que dentro de la escala de todos los alimentos que tiene la naturaleza para el ser humano, hoy en día basta que tengamos conocimiento, dinero y voluntad para la adquisición. Antiguamente, en la época ancestral, dicen los códices, la historia, la narrativa, que solamente lo podían consumir personajes con cierta jerarquía, porque cuando tú tienes tu cuerpo nutrido, amigos, generas energía y esa energía genera luz y esa luz genera poder. Claro. Una persona sana con un nivel de energía, ¿me acuerdas en uno de los eventos de Tamal? Que acá, la verdad, son mis angelitos, porque íbamos con ollas y todo. Me decían unas comadres, ¿pero qué no te has cansado por el nivel de adrenalina y de energía que se genera? Es que cuando alguien siente la energía, la usas y la mantienes, porque usualmente yo hago muchas cosas en la mañana, amigos, y en la tarde todavía hacemos el segundo tiempo. He aprendido a reciclar la energía y percibir cómo cuando tú puedes tener una combinación de nutrientes que te genera ese uso consistente de la energía y después poder descansar en la noche, porque eso es lo que te genera el poder, el uso de la energía sanamente, pero hay que nutrir al cuerpo, amigos, y esta semilla es uno de los que te da, y que por eso, bueno, yo considero y valoro muchísimo, y por alguien, una amiga, me regaló esta imagen, que me gusta muchísimo, que es un árbol que tiene raíces. Y aparte, si algo se lo debo al maestro Manuel Tlatoa, es que me llevará de la mano a entrar al camino del valor de nuestras raíces, de dónde pertenecemos, todas las culturas en cuanto a la danza, la vestimenta, la gastronomía, el estilo de vida, las lenguas.
2: Eso.
0: Entonces, tenemos un bagaje, porque también somos ajonjolín de todos los moles, porque no únicamente andamos en lo del cacao. Realmente ha sido el llevarme de la mano a ensalzar, y no es que sea yo experta en algo, lo hago con mucho respeto y no estoy como tomando banderas que no son mías, pero sí soy mexicana y puedo realzar y usar hoy en día las redes para que, donde, por ejemplo, nuestra amiga chilena, el que puedan conocer lo que hay aquí, que realmente somos uno de los países que hoy en día, que estuve en Ciudad de México valorando la aldea global, como el extranjero valora todo lo que tenemos y los ve con ojos de capacidad de sorprendernos, y mi invitación es que todos de verdad tengamos esa emocionalidad de usar la cercanía que tenemos de este bagaje tan amplio que hay en todos los rubros, Armando. Y nos ha tocado andar cuando andamos en las poblaciones, no sé, en las ferias o en los bagajes culinarios. Si uno, nosotros mismos no dejamos. Por eso todos los cuates que andamos en este relajín. Recuerdo en una de los moles con el chef Oscar, que inclusive una de las artesanas hechas estaba haciendo mole, pero no estaba sabiendo cómo pesar y no estaba sabiendo cuánto cobrar. Entonces el chef todavía nos organizó a nosotros para que le diéramos un dote para apoyarle económicamente, ¿no? O sea, todavía hay demasiada mirada sensible de cómo sumamos, ¿no? Entonces cualquiera de nosotros puede sacar ese plus de la casa, que es algo que nos orgullece muchísimo de este grandioso país en el que vivimos, amigos, que el cacao es una mirada, es un ápice, pero hay una grandeza que hay alrededor nuestro impresionante.
2: Y fíjese que voy a abrir un recuerdo que quiero compartir, que es el video del cacao con uso medicinal, que fue aquí con nuestros amigos de Martinlandia, ¿sí se acuerda?
0: Sí, por supuesto.
2: Que fue una parte muy bonita.
0: Fue muy bonita.
2: Muy bonita, y pues vamos a recordar un poquito, vamos a ver el video del cacao de uso medicinal.
3: El cacao es un excelente exfoliante natural, porque su textura contiene partículas finas que eliminan células muertas, suciedad y grasa de la piel, logrando una piel más suave, luminosa e hidratada. Además, sus antioxidantes, vitaminas y minerales, como los flavonoides y el magnesio, nutren la piel, estimulan la producción de colágeno, mejoran la circulación y protegen contra el envejecimiento prematuro y los daños de los radicales libres. Sus partículas eliminan las impurezas, la piel muerta y el exceso de grasa de la superficie cutánea, revelando una piel más fresca y renovada. Además, es rico en ácidos grasos que nutren la piel y le aportan una hidratación natural, dejándola suave y flexible. Al exfoliar con movimientos circulares se activa la microcirculación sanguínea, lo que revitaliza la piel y ayuda a reducir la inflamación. Además, al eliminar las células muertas, el cacao ilumina el tono de la piel, dejando un aspecto más uniforme y radiante. La estimulación del colágeno y la protección antioxidante contribuyen a reducir los signos del envejecimiento en la piel. La manera de usarlo es preparar la mezcla, que se puede usar cacao en polvo o chocolate, junto con otros ingredientes como el azúcar, el café, aceite de argán o miel para crear un exfoliante casero. Se aplica en la piel húmeda después de la ducha. También se aplica el exfoliante sobre el cuerpo o rostro húmedo. Se masajea suavemente en forma circular con movimientos suaves para desprender las células muertas y estimular la piel. Para retirar el producto de tu piel, se ocupa un enjuague con agua tibia. Después tu piel quedará suave, hidratada y con un agradable aroma a chocolate. Por otra parte, el cacao en el temazcal es una práctica ceremonial ancestral que combina la medicina del cacao puro con la purificación del temazcal, un baño de vapor prehispánico. Se usa para la sanación física, mental y espiritual, permitiendo la introspección, la conexión con el cuerpo y la armonización emocional a través de la intención y la preparación del cacao ceremonial en un entorno de calor, vapor y sudoración. Antes o durante del temazcal, se prepara el cacao ceremonial, una bebida pura hecha de granos de cacao, a menudo con especias como canela o chile. Los participantes definen una intención para trabajar en la ceremonia, buscando la purificación de pensamientos y la armonización emocional. Se entra al temazcal, un espacio cálido y húmedo que se asemeja a un útero materno, facilitando la introspección y la conexión interna. El ambiente permite una profunda relajación muscular y mental, promoviendo la meditación, la reflexión y la conexión con el ser interior y la naturaleza. El temazcal limpia el cuerpo de toxinas a través del sudor, mientras que el cacao actúa como un camino al corazón, ayudando a liberar bloqueos emocionales y a reconectar con la propia esencia. La combinación del temazcal y el cacao se utilizan para la sanación, la conexión con la tierra y la expansión de conciencia, ofreciendo un momento de renovación. El cacao ceremonial, distinto al chocolate comercial, se ingiere en un estado de atención plena para abrir el corazón y facilitar la comunicación con las emociones, aumentando la transformación personal.
2: Y pues ya estamos de vuelta aquí en su programa favorito, ¿Qué tienes para cocinar? Y precisamente nos acompaña también el profe Ocelo Miscoat, que también igual, pues ha estado compartiendo muchas experiencias también aquí en la fiesta del cacao con nosotros. Y pues también, pues ha compartido también parte de la danza de Ocelo Chiquitzin en eventos culturales, ¿verdad, maestro?
4: Sí, muy buenas noches. Aquí estamos presentes compartiendo para el programa ¿Qué tienes para cocinar? Parte de las experiencias, igual aquí con la maestra, que en algunos momentos nos ha hecho el favor de invitar a la agrupación y pues de alguna forma platicando con los chicos, platicando con las mamás, dicen sí, que mis hijos participen en estas actividades y de alguna manera pues los niños van aprendiendo, que eso es lo más importante, ¿no? Esa es una parte fundamental, que los niños aprendan de esa contextualización, en este caso, pues del cacao, claro, ¿no? Que sepan que el cacao no es algo ajeno a nuestra tradición. Y gracias, maestra Esther, porque pues de alguna manera sí hemos estado participando en otros eventos y vamos a seguir.
0: No, ¿se acuerda, maestro, que gracias a usted apoyó la lotería, amigos? O sea, la participación de la que coordinaron cuando fue aquí, la Lotería del Cacao, que fue también otra forma, amigos, de tener el formato de poder, el que ustedes me aportaron en los entornos donde hay niños hasta adolescentes. Es una manera que también nuestra amiga Yasmín Ayeve, que trabaja también con el cacao, viene con la Lotería del Cacao siendo una herramienta pedagógica para poder conocer la contextualización de esta semilla.
4: De hecho, y agradecemos también al maestro José Jaén, diseñador gráfico, que nos hizo favor de hacer los diseños de la Lotería del Cacao y de aquí, sobre todo, de Tlaxcalancingo, ¿no? Varios elementos que tienen que ver con la tradición de Tlaxcalancingo, sumando el cacao. Y bueno, un buen resultado que tuvimos con el cacao y bueno, yo espero que más adelante podamos seguirles compartiendo esta lotería para conocer poco a poco más de este rico elemento de la naturaleza.
0: Sí, maestro, porque yo creo que el hecho de que llevemos a nuestras generaciones o reconozcamos o prendamos el fuego de todas las casas, porque hoy en día la cocina, por la necesidad de tanto trabajo, ya nos incentiva mucho la elaboración de comida. Usualmente se está buscando mucho la practicidad, pero inclusive sábados y domingos, maestro, aprovechar, pues sea un día a la semana de poder realmente prender un anafre, de sacar el comal, de ocupar los metates, yo insisto, de verdad, van a tener un impacto de conexión, aparte de hacer brazo, ¿verdad, maestro? Sí. De poder, y no, y acá hay también un semillero de pintores, ¿se acuerdan? También del, sí, de las obras
4: de las arte, maestro Raúl Chiquito, uno de los grandes pintores de Tlaxcalancingo.
0: Y siempre apoya la causa, maestro, usted sí, siempre nos apoya con Marisela, con cuerpo y alma, a estar detrás de nosotros en todo lo que se genera aquí, ¿no? Y muchos de los amigos también. Entonces, el arte del cacao se ve envuelto en todas las disciplinas, que eso es una de las bellezas, ¿no? Los libros que se escribieron acerca e inspirados en el cacao, las películas, ¿no? Que Diego Rivera es uno de los pintores, sí, que le dio honores al maíz, digo, estoy poniendo un ejemplo, pero hoy en día, ¿cuántos de los pintores locales se inspiraron, sí, y han participado en las exposiciones de pintura inspirada en el cacao mexicano? ¿Te acuerdas el que hicimos aquí en la, que me invitó Carlos Máximo, en la cafetería que está aquí en San Pedro Cholula?
2: Del Canto. Sí, también igual.
0: Les invitamos a conocer.
2: Está muy bonita la cafetería y también muy rica la comida, que también estuvo muy padre también la plática, la charla que dio. La verdad estuvo sensacional y pues también muchas personas se abrieron de corazón y también, wow, sensacional.
0: Es que fue buena experiencia. Esa experiencia fue muy bella porque de verdad, amigos, fueron mucho público citadino, poblano, y en el momento que se prepara una bella mesa, luces indirectas, música de fondo, tomando una bebida, que ahí fue una bebida fresca, la inclusión fue de maíz con cacao, fría, pero maestro, lo que nos llamó la sensibilización es como eran ingenieros, arquitectos, con lágrimas en los ojos empezaron a hablar de nuestra cultura, ¿no? Cómo pausar y detener, porque el ejercicio que hicimos fue que en silencio, solo con sonidos de instrumentos prehispánicos, apreciaran las obras de arte que tenían una iluminación, ¿verdad, Juan Armando?
2: Wow, sensacional.
0: Que tenemos que
2: agradecerle. Hay que hacer un
0: mucho
2: evento ahí. Hay que hacer otro evento.
0: Sí, pero esa cafetería está muy interesante, pero ahí hacen un protagonismo de sus bebidas, amigos, de incluir las flores.
2: Uh-huh. ¿No? Y también las obras que hacen ahí en barro y las pinturas, y muy, muy, muy, muy bonitas.
0: Cuando acercamos la conexión con la cultura, de verdad saca una sensibilidad que nosotros creo que nosotros le emanamos con mucha alegría, ¿no? Porque a través de la danza o la disfrutar el taquito de mole, lo que te ofrecen, y corriendo, subes y bajas, pero hay personas que cuando se detienen, de verdad sale la lágrima, ¿no? De la conexión la hermoso de lo que es todo lo que nos da la naturaleza, amigos. Así que de verdad los invitamos a seguir. Yo ayer aprecié mucho el trabajo que han evolucionado porque nos hemos seguido en nuestros proyectos, lo que ha hecho el ballet.
4: Estamos en conexión.
0: De Chiquitín Ocelot, y que ya unos chiquitín ya crecieron.
2: Ya es el medianitzin, le estaba yo diciendo.
0: ¿Pero cuántos ya los compone, maestro?
4: Y sí, Ocelot Chiquitzin está compuesto ahorita un aproximado de 40 integrantes. Ya. Estamos hablando de niños de 6 años hasta los 18, 19, 20 años. De hecho, varios ya están en la universidad. Y bueno, es un trabajo realmente muy interesante. Y lo que tratamos de trabajar con los niños es que aprendan todo esto que estamos desarrollando dentro de las actividades. Hablamos del café, hablamos del cacao, que ellos lo aprendan.
2: Y que ya tienen su danza también, que han compartido también del
4: de
2: cacao.
4: Aquí, de la comunidad. Uh-huh. Y ciertamente estamos creando algunos bailes representativos de aquí de Tlaxcalancingo y estamos próximos a estrenar unos bailes con la música del maestro Adrián Tlapa. De
0: la narrativa, ¿no?
4: Sí, de la narrativa de ahí, de la Cholula, realmente. Hay mucho que podemos proyectar y los niños lo están aprendiendo, lo están asimilando, y de esa manera, pues, estamos compartiendo todo lo que es la tradición de los elementos de las bebidas endémicas de México. Estamos transmitiendo lo que son la música tradicional. Realmente estamos haciendo un trabajo completo y lo más importante es que podamos compartir música, danza y tradiciones con respecto a todo lo que corresponde a la
2: gastronomía. No se le olvide.
4: No, pues es que la gastronomía está dentro de la tradición también, ¿no? Y gracias a todos los papás que están apoyando a los niños, porque no es fácil, no es fácil que los papás apoyen a los niños.
0: Hay vestuario, maestro.
4: Sí, hay maestros que dicen, ponemos bailes representativos de todo nuestro México. Ah, sí. Pero ¿y de Tlaxcalancingo y de Cholula?
2: O los tradicionales, ¿no?
4: Los tradicionales de Tlaxcalancingo y de Cholula. Esa es la parte más interesante que les vamos a ir mostrando poco a poco y que vamos a retomar con respecto al chocolate, con respecto al café, con respecto a lo que se produce y se consume aquí en esta región de Cholula.
0: Sí. Claro. Y pues si me permites, en el mes de julio, en el verano, como tengo unas vacaciones, quien guste y esté interesado, dejo mi número telefónico para brindar un taller a los interesados de este programa, quien te sigue, un taller que le llamamos de la semilla a tu pasta de cacao, ¿no? Donde ustedes pueden tener la experiencia. Ahorita ya tenemos un taller armado con nuestra amiga Lulú, del concepto Acciones por la Tierra. Ella ya tiene como a su público de mujeres interesadas en conocer diferentes cosas, desarrollar habilidades, y la verdad es un público muy fuerte, muy aguerrido y con mucha energía. Pero aquí abro la convocatoria al público, quien siga, que tienes para cocinar, a cualquier interesado que quiera, basta que con uno armamos borlote.
2: Claro, y que se unan a este proyecto tan maravilloso que es el cacao, porque realmente, pues, más que nada, pues algo que te lo está dando una persona que es apasionada, pero también tiene esa experiencia ya en el cacao, que se ha ido formando conforme al trabajo que ha hecho de investigación, y no hablemos de nada más Puebla, Tabasco, bastantes lugares que ha recorrido, ¿no?
0: Cabe señalar, amigos, que mucha gente se confunde conmigo y cree que es la parte que quiero hacer negocio, o que si me tomo la foto con alguien que hace alguna artesanía o con cacao, porque quiero como hacer esta conexión. Quien me conoce, creo que también tendría yo la validez si yo quisiera tener como ese sesgo, ¿no? Sí pienso hacerlo en un futuro, no sé, cuando ya deje de trabajar, me gustaría tener esa tendencia y seguir de eso. Sí, maestro, ¿por qué no? Sí. Pero el día de hoy, creo que lo único que pido en costo de recuperación es costo de materiales, y yo siempre ofrendo. Quien me conoce sabe que ofrendo mi conocimiento, y cuántas bebidas de cacao yo he ofrendido, litros. La otra vez me puse a documentar a grosso modo. Y desde que empecé con esta cuestión en diferentes lugares, maestro, de llevar como ofrendado más de 200 litros de...
4: Ya es un buen.
0: De cacao, sí. Más o menos, que ya está, cuando llevo los termos, decido que me los guarden por ahí cuando ya están vacíos, porque saben que voy a compartir algo, ¿no?
2: Que voy a otra parte.
0: O ya me ven con cara de cacao para ver qué vamos a probar, ¿no? Entonces, amigos, la idea es... Tú pon la energía, yo pongo el conocimiento. Para mí es una ofrenda a mi país. El cacao a mí me ha dado muchísimo. Salud, energía, conciencia, conocer a grandes personajes que me hacen momentos únicos en mi vida. Yo soy de momentos. Yo sí compro o voy por experiencias. Compro, genero, me las creo, experiencias. Y así una manera que yo tengo de devolverle a mi país o al cacao es compartiéndolo. Entonces, cualquier interesado, les dejo mi número telefónico por mensaje WhatsApp, por favor, solamente no atiendo llamadas.
2: ¿Puede dar su número también?
0: 2221-84-2009. A finales de julio yo tengo una semana libre de vacaciones. El año pasado ofrendé como 15 talleres, ¿no? Fui con alumnos de gastronomía, los dimos acá con el chef Oscar, con Lulú, con niños, con adolescentes, toqué a varios públicos. Entonces, pues bueno, esa es parte de lo que a mí me fue ditúa, pues, más tranquilidad, emoción, satisfacción. Porque si uno, maestro, es lo que usted hace al forjar sus conocimientos, claro, con sus alumnos, o en tu caso con la gastronomía, o ofrendar, cuando tenemos un poquito más, ahí es para compartir, pero hay que tener. En este caso, he hecho investigación de campo. Amigos, mi punto es hablarles desde cosas seguras, por eso convoco a la academia, yo no soy la única loquita que lo del cacao, convocamos a, tú has sido partícipe de muchos conversatorios donde hemos invitado a médicos, antropólogos, arqueólogos, historiadores, cronistas, gastrónomos, expertos en la materia, en donde citan fuente del valor que tiene esto que hacemos, y de mi parte he ido a museos, a fincas. Yo al lugar que llego, lo primero que investigo es qué ofertas hay de cacao, porque si en algún futuro voy a hacer un proyecto que tenga que tener mismo, todavía no monetizo todo lo que en algo, si lo vendo, pero sí quisiera ocupar este espacio, buscar un poquito más de mí, de lo que yo alrededor del cacao. Yo tengo un trabajo formal del cual sí vivo, y es el que cuido, pero no lo van a ver proyectado en redes, porque las redes yo las ocupo para difundir la cultura y todo lo que tiene que ver alrededor de esto.
2: Claro, y pues aquí va en ¿Qué tienes para cocinar? Vamos a estar al tanto de pues de este proyecto que comunica la maestra Esther, y vamos a compartir los teléfonos a posteriori después del programa.

0: Salió todo muy bonito, ¿no? Sí, al final sí nos mojamos, pero bueno, es parte de la lluvia, sabemos que en los eventos culturales nos ha pasado y pues esa fue
1: Le
0: la
1: mete
0: parte.
1: adrenalina.
0: Pero y pues agradezco también mucho a los jurados que también nos acompañaron, que pues fue Katy Mijailidis, que también nos
1: Maestro
0: acompañó,
1: Katy.
0: la maestra Katy, Javier Midas, que también vino de la parte de Veracruz, también estuvo, ¿quién más estuvo? Bueno, yo, y pues estuvo otra persona que también nos iba a acompañar, iba a acompañarnos el maestro Fernando Jiménez, pero no pudo porque venía de Guatemala y luego ya no pudo llegar a Puebla y al fin y
1: Muy
0: al cabo es
1: lejos.
0: Almerequetén y luego llovió fuerte y digo, ay, qué bueno que no vino, si no se hubiera mojado o inundado o a lo mejor se vino, pero no sé. Digo, bueno, esa fue la parte importante, ¿no? Que primero está la seguridad de las personas y pues también hacemos le mandamos un saludo y un gran cariño, pues a ver sus
1: Han
0: saludos.
1: trabajado mucho por ese proyecto y es bellísimo. Felicidades. Un gran trabajo que han hecho.
0: Así que vamos a ver el video del concurso intercultural de los moles en San Pablo, Chimalhuacán.

la cuarta Feria Intercultural del Mole se celebró en San Pablo Xochimilco, como parte de su tradición de la Feria Patronal. El evento principal tuvo el lugar el domingo 28 de junio. En este Festival Intercultural de los Moles participaron 25 cocineras y cocineros oriundos de las comunidades, así como de los municipios de Cuetzalan, Zacapuastla y San Andrés Cholula, entre otros, quienes compartieron diversos sabores y recetas transmitidas de generación en generación. Los precios de los platillos fueron entre 70 pesos los platos y las emoladas aproximadamente entre 40 pesos. Este evento estuvo enfocado en la preparación, exhibición y la venta de diferentes variedades de mole, así como en actividades culturales y artísticas. Como parte del evento intercultural del mole en San Pablo Xochimilco, nos dimos a la tarea de evaluar algo invaluable. Los guisos de cada una de las participantes fueron espectaculares. Lo que se calificó fue la vestimenta e indumentaria, presentación de platillo, exposición oral, creatividad y temperatura. La mejora de cada una de nuestras amigas cocineras sigue creciendo, que en años siguientes estarán en buen nivel para competir internacionalmente. Un abrazo a cada una de ellas y muchas felicidades a todas. En el primer lugar se lo llevó Yuridia García de Huachinango, Puebla. En el segundo lugar fue Rosario Viña de San Pablo Xochimilco. Y en tercer lugar fue María Basilio, igual de San Pablo Xochimilco.

0: Agradecemos infinitamente al presidente GES Alcalá, a Sonia Sarmiento, regidora de Educación, a Valeria López Fuentes, a Pedro Reyes Rolón, pero sobre todo a los jueces que nos acompañaron en distintos lugares de la República Mexicana, como Mija Katy, Adriana López y Javier Midas, que ante las inclemencias del tiempo se cumplió lo cometido. Y por supuesto, un merecido reconocimiento a las más de 25 cocineras y cocineros tradicionales que participaron en el cuarto Festival Intercultural de los Moles celebrado en los campos de béisbol de San Pablo Xochimilhuacán. Gracias a su sazón y dedicación, las comunidades celebran y mantienen vivas las recetas ancestrales.
1: Ya me voy a despedir porque así debe de ser. Hoy que estamos viviendo un momento de placer, porque quién sabe hasta cuándo nos volveremos a ver. Todavía se oye mi voz, todavía se oye mi voz, hoy que contentos estamos. Hoy que contentos estamos, todavía se oye mi voz. Aquí cantando el son, hoy que contentos estamos. Quiero que queden con Dios, nosotros también nos vamos. Ya me voy a despedir, ya me voy a despedir. No, no es cierto, apenas estoy empezando. Ya me voy a despedir de esta bonita fiesta y les quiero asegurar que si hacen otra como esta, volveremos a regresar si Dios la vida nos presta. Y para los de San Pablito,

0: que no dan marcha atrás. Otro aplauso, señores, y que siga la fiesta en paz, porque ustedes son merecedores de esto y de mucho más.
1: Claro que sí, compadre. Ahora,
0: este es el jarabe loco que a los muertos resucita.
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3: Pues ya estamos aquí, pues terminando el programa. Agradecemos mucho que nos haya acompañado, maestra. La verdad, estamos muy felices. La verdad, vamos a estar ahí, apoyando, y vamos a estar también, pues, ahí, si nos permite, apoyando y participando, y pues también, pues, a darle más fuerza y difusión a esta parte de la sexta edición de la fiesta del cacao mexicano en Cholula.
4: Pues muchas gracias a todo el público quien nos escuchó, a José Luis, a Armando, al maestro Celot y a todos quienes han participado en algún momento a la Fiesta del Cacao, a todos ustedes que nos escuchen y a todos los que podamos coincidir en algún momento, de verdad, tómenme la palabra la cuarta semana del mes de julio para quienes estén interesados en vivir un taller de la semilla a la pasta. Ustedes nada más ponen costo de recuperación, que es muy amable, de material. Yo armo todo el demás borlote. Muchas gracias. Mi nombre es Esther Cortés. Mi proyecto se llama Cacao Mexicano y Cacao Mexicano en Cholula. Bonita noche.
5: Pues invitarlos a que nos acompañen en estas actividades muy interesantes, muy bonitas. Muchas veces pensamos que el tomarnos un cacao, un café, pues es algo que no tiene valor, pero ya cuando realmente disfrutamos del sabor del cacao, nos quedamos con esa sensación, ese sabor inigualable. No hay palabras para describir la sensación que se obtiene al probar esta deliciosa bebida. Así es que, pues los invitamos a que sigan aquí a la maestra Esther y que todas las publicaciones que ella hace para que podamos estar ahí en estas actividades, pues no le echen saco roto. Vayamos, vamos a estar ahí presentes en Café Pacha, vamos a estar ahí disfrutando de este rico cafecito y, por supuesto, disfrutando también de la danza, disfrutando de la música y de todo lo que tiene que ver con esta tradición, con las conferencias también, por supuesto. Muchas gracias.
3: Últimos comentarios, dice Oscar Martínez Prado, muchas felicidades, Cheva Armando, y a la maestra Estera, abrazos cordiales. Saludos, maestro, un fuerte abrazo también, y pues esperemos verlo ya también. También nos dice Pati León, saludos en cabina, un buen programa, como siempre. Y también Oscar Martínez Prado dice, soy su fan número uno.
4: Ay, chef, muchas gracias, igualmente.
3: Y pues nos despedimos, nos vemos en la próxima semana. No se les olvide ver su programa favorito, ¿Qué tienes para cocinar? En la 107.1 de FM, Cholula Radio Comunitaria. Lazo Camante.
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0: Hay personas que sabían hacer maldades, que les nombraban brujos. Se lo embrujaban la persona que no le caía, lo embrujaba. Tenían un libro, el de la magia negra, y ahí aprendían los misterios y así como le podían hacer maldad a una persona. Ah, pero también había personas también, eran brujos, pero también sabían curar a una persona que está enfermo de brujería, lo iban a ver. Oye, mira, te vengo a ver, mira, está malo mi familia y pues quiero que vayas a curar. Lo limpia con huevo de pollo, lo limpia con huevo de pollo, con hierbas y todo eso, es que cómo sabían curar. Y sí, se le quitaba la enfermedad. El médico no lo alivia, tenía que curarlo un brujo y así se le quitaba la enfermedad de brujería. No había médicos como ahora. Hubo gente que tuvieron la curiosidad de curar con hierbas. Mi abuela sabía curar. No era bruja, era curiosa de curar a los enfermos. Uno tiene fiebre, la manteca del marrano. La manteca del marrano, cuando lo hierven en el chicharrón y salen esa grasa, después se enfría y ya está así como fumada, se pone así, se seca. Ese lo hacía con una hoja de mazorca, hacía una fumadita la manteca y nos lo soltaba de aquí a acá, de la pierna para el tobillo y nos encobijaba. Y a otro día, adiós de fiebre, está sano y salvo. El otro día le quemaba el temazcal, lo mañaban y todo eso ya. Otro día reposaba ya, a trabajar. Había personas que curaban casero, con hierbas, con todas esas cositas. Así vivieron los difuntos.
1: En la XHSBE son las 21 horas.
2: Kuali Yowal, Sempual Guanse Horas.
1: Con 34 minutos.
2: Y Casempual Guanmaxla Guanagui Minutos.
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¿Sabes qué es la Llorona? Una presencia nocturna, vestida de blanco, con el cabello largo cubriéndole el rostro, y un llanto que parece venir del río, aunque esté detrás de ti. Aparece en caminos, arroyos y calles vacías cuando todo se queda demasiado quieto. Su grito no solo se escucha, te enfría el cuerpo. Dicen que si la oyes lejos, ya está cerca. Nivel de peligro: mortal. Si dice "mis hijos" junto a tu ventana, no mires.

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0: qué, maestro. Le voy a contar unas palabras acerca de mi pueblo y de mi vida.
1: Macuali Yogueli, Macuali Chihuahuacán, me toca José Luis, muy buenas noches. Sean todos bienvenidos a esta emisión de su programa Tamoztla, aquí por la 107.1 de FM, Cholula Radio, Voces de Tierras Milenarias. Estamos muy contentos de que nos estén acompañando esta noche del día de hoy. Y bueno, hemos preparado un programa muy, muy especial directamente. Y bueno, antes de iniciar, agradecemos mucho a Controles por echarnos la mano, Armando Arcojinap. Y bueno, ya que estamos en esta noche de lunes, noche de lluvia, una

0: altas horas cuando suele ser la temporada de lluvias. Vamos a conocer un poquito más sobre La Llorona y vamos a tener unos testimonios directamente, algunas historias precisamente sobre este personaje. Platícanos directamente aquí en la bandeja de comentarios o directamente en el WhatsApp de Chololan Radio si han tenido alguna experiencia directamente con este personaje tan particular. Que aquí en Tlaxcalancingo, amigos, yo sé que algunos de ustedes la habrán escuchado. Cuéntenos en qué calles, en qué barrio, cómo les pasó, qué fue lo que vivieron. Y si no son aquí de Tlaxcalancingo, también platíquenos de qué colonia han tenido esta experiencia. Y bueno, vamos calentando motores y vamos a conocer un poco del contexto de La Llorona. ¿De dónde surge lo que es esta leyenda? Porque es muy importante conocer todo el origen y la cosmovisión de nuestros antepasados. Volvemos.
1: En los últimos días de la gran ciudad de Tenochtitlán, cuando los dioses guardaban silencio ante el clamor de su pueblo, pues señales de malos presagios amenazaban al pueblo mexica. Una noche, la figura de una misteriosa diosa emergió del antiguo lago de Texcoco, dando origen a la leyenda de La Llorona, el desgarrador grito de Cihuacóatl. Cihuacóatl, diosa serpiente, guardiana de los guerreros caídos, caminaba en la oscuridad de la noche. Su manto blanco brillaba con la luz de la luna, y en sus brazos llevaba el desafortunado destino de un imperio. Cada noche, su grito rasgaba el silencio. Los sacerdotes advirtieron a Moctezuma. Este Cihuacóatl se lamenta porque los dioses nos abandonan, mi señor. Las estrellas apuntan a que una gran calamidad se aproxima sobre nosotros. Y llegó el día. Conquistadores españoles y guerreros tlaxcaltecas se plantaron amenazantes a la entrada de Tenochtitlán. Querían conquistar la ciudad y apoderarse de sus riquezas por la fuerza. El olor a batalla se percibía en el aire. Cihuacóatl, en lo alto del templo, gritó al viento: «No les teman, luchen mis queridos hijos, hasta la muerte contra los invasores». La batalla comenzó. Los conquistadores españoles, junto con guerreros tlaxcaltecas, sonando tambores de batalla, atacan Tenochtitlán. Rápidamente, los guerreros aztecas salieron a defender la ciudad. El choque de espadas de acero español contra el poderoso Macahuitl, con afiladas cuchillas de obsidiana que cortan la carne enemiga, guerreros águila y jaguar, la élite azteca, lucharon ferozmente contra los españoles montados a caballo, cuyas armaduras brillantes y armas de fuego siembran la muerte con cada disparo. Pero esto no asusta a los guerreros mexicas, que combatieron hasta el último aliento, tras muchas batallas sangrientas. Por desgracia, la gran Tenochtitlán cayó. Cihuacóatl presenció la muerte de sus hijos. Innumerables guerreros yacían en el suelo, inertes. La diosa, al pasar, exclamó su grito desgarrador. Después de la conquista, la diosa siguió atormentando a los españoles en las oscuras noches, reclamando por las vidas de sus guerreros con su lamento. Hoy, cuando la noche ahoga a la Ciudad de México, su lamento revive. No busca niños, busca guerreros. La próxima vez que escuches el grito de la Llorona, recuerda, no es un fantasma, es Cihuacóatl, la diosa que jamás se rindió y cuyo llanto sigue llamando a la batalla.
0: Existen diferentes teorías sobre este personaje, sobre la Llorona. ¿Quién fue? ¿Cómo surge?

0: Y bueno, hay cinco versiones principales, según algunos historiadores. La que acabamos de escuchar precisamente en la historia es la diosa prehispánica Cihuacóatl, Tonantzin. Fray Bernardino de Sahagún registró que antes de la conquista se escuchaba a una mujer llorar por las noches en Tenochtitlán, identificada como la diosa Cihuacóatl, que significa mujer serpiente, quien advertía sobre la destrucción del imperio mexica. Hay otra historia que habla sobre la Malinche o Malintzin. Esta teoría popular sugiere que el alma en pena es la de Malinche, quien llora por el abandono de Hernán Cortés y el dolor de haber traicionado a su pueblo, que vaga buscando a sus hijos. Tenemos otras versiones a conforme va pasando el tiempo o va avanzando directamente. La mujer mestiza, que ya entramos aquí en la era de la colonia, que es una criolla del siglo XVI. La versión más famosa cuenta que una mujer indígena o mestiza tuvo hijos con un caballero español y al ser abandonada por este hombre, ella enloquecida de dolor y celos ahoga a sus hijos en un río y luego se suicida, quedando su alma condenada a buscarlos. También en la parte de la región maya está la Extabay, en la península de Yucatán, que se asocia con el mito prehispánico de la Llorona, pero aquí el espíritu atrae a los hombres y los pierde en la locura, por así decirlo. Y también hay una región, pues digamos que más extensa, que es Irlanda, la Banshee, como se conoce, que algunos estudiosos sugieren que es una mezcla cultural directamente, donde este lamento europeo de la Banshee o mensajera de la muerte se fusiona con los mitos locales. Y bueno, continuamos en su programa Esta Mosla y vamos con unos testimonios de la gente que ha escuchado a este personaje.
1: Yo la llorona le he sentido. Usted pasaba como a las 11 de la noche. Yo un día estaba ahí antes que se cayera.

0: en el silencio, porque tenía una, yo lavaba ajeno. Entonces ya, estaba planchando, porque ya el día viernes en la noche, el otro día no venían a buscar la ropa. Así que planchar y planchar, cuando siento los llantos en el callejón, lloraba, pero a toda pala.
1: Y un día en la mañana un trabajador la vio, la llorona, porque venía llorando de arriba y ya al establo. Y le dijo él, ya hace frío, señora, ¿no? Pensando que era una señora que iba a dejar a la hija que trabajaba ahí. Y no, pues y ahí se alargó la señora, era de negro y de las enaguas blancas bajo llega a sonar. Y había una reja que pasaba así para el lado del río. Y ella llegó y pasó nomás. Así que cuando le dijo él que hace frío, señora, ¿no? Y ahí se. Y seguían los perros aullando allá y llorando. ¿No? Esa es la historia, casi se murió el caballero después de. Le dio la reacción del susto.
2: Vivíamos en la otra casa que se nos cayó, pero acá en el mismo sitio. Y sentíamos llorar, pero lloraba tan fuerte una persona. Era como una mujer. Entonces le digo yo a la hija, hija, no sé qué pasa, levantemos a ver a alguien llora para afuera en la calle, era en la calle, no era para adentro. Y fuimos a ver. No había nada, nada, nada, nada, pero eran unos gritos fuertes, fuertísimos. Y ahí salimos nosotros y no entramos, porque no se veía nada, porque creíamos que era una vecina. Nosotros creíamos que era una vecina que pedía ayuda, algo así. No, nada, nada, nada. Lloró tres veces y ya después ya no lo sentimos. Pero ya ahí les dio miedo porque yo le dije, hija, esto le dije yo, nena, bueno, esta es la llorona, acostémoslo.
3: Cuando empiezan a traer los oídos de los perros y siente la señora que estaban rezando, dijeron, oh, Virgen Santa, es la llorona. Fabrécanme, Virgen Santa, dijeron todos, y se sentaron, hincaron a rezar frente a la Virgen del Carmen. Más acá la señora que estaba con el niño pensó lo mismo, que era la llorona, no puede ser otra. Y apaga la vela, abre un postigo de la ventana y ve pasar también una silueta por la vereda, una silueta de una señora, un bulto de negro, una cabellera larga que apenas se distinguía en medio del viento, la oscuridad de la noche y del sonido del viento, con una guagua para poner un bulto en brazo que la guagua lloraba. Santa lloró, persinándose ella y rezando a la Ave María por la llorona. Y se fue alejando hacia el cementerio, alma en pena, así que anda buscando quizás quién.
4: La llorona fue un hijo que mató a su mamá. Él tomaba siempre y salía con su mamá, pero nunca pensaron la desgracia que iba a suceder.
1: Según decían de que a esa señora le habían quitado su guagua desde cuando nació. Entonces ella lloraba por su guagua y andaba penando, como se dice, en todas partes. Donde veía gente, ella lloraba de lejos, la sentía nomás.
5: Decían que era una mujer que la había dejado el marido. Y el alma de ella había quedado cerca de una laguna. Y ahí llegaba a llorar. Y esa laguna que se había formado con las lágrimas de ella. Así que esa era la llorona.
6: La leyenda de la llorona se ha convertido en una parte del imaginario colectivo de toda Hispanoamérica, que trasciende fronteras, volviéndose parte de la identidad cultural. El folclore, la manera de imaginarlo, se ha vuelto tan popular en muchos países. Incluso hasta en la actualidad, esta leyenda continúa siendo muy popular desde su origen, desde México hasta lo que es la parte del sur de Argentina, así como los estados del sur de Estados Unidos, con mayor población de hispanos, como Arizona, Texas y Nuevo México. Y bueno, desde hace siglos se habla de este ser, este espíritu femenino que vaga por los ríos y las lagunas, llorando a sus hijos perdidos. Se dice que es el alma de una mujer llamada María, quien en su momento de desesperación ahoga a sus hijos y luego se suicidó. Este espíritu quedó atrapado y ahora busca a sus hijos o a cualquiera que se acerque arrastrándolos al agua para que no quede sola. Y bueno, a lo largo de estos años muchas personas han contado que han escuchado sus lamentos en la noche y algunos aseguran que han tenido encuentros con ella. Uno de los testimonios más comunes pues llega a ser con los campesinos o personas que trabajan cerca de ríos, que pues han visto a esta figura blanca con estos gritos desgarradores. Y bueno, en los comentarios rápidamente, Chololan Radio, Cuali Yoguali, muchas gracias. Alejandra Quintero nos dice, un saludo para Chocolatito y Milan, que escuchan La Llorona, por favor. Saludos, saludos, buenas noches. Pati León, uy, uy, uy, qué miedo, saludos compañero, no podré dormir el día de hoy. La Lumiau P. Ramírez nos dice, como siempre, excelente programa, saludos amigo, muchas gracias, La Lumiau, por estarnos escuchando. Cocina Ancestral Prehispánica nos dice, en la calle Constitución, en Tlaxcalancingo, lo escuché como una 24 AM, y lamentos. No me asusté, pero al día falleció una vecina. Nunca pensé haberlo escuchado, pero ya puedo contar que sí. Además, mi zaguán se le quedaron marcas de 3 dedos largos. Espero y sea mi imaginación. Saludos. Muchas gracias por compartirnos esta historia. Y bueno, continuamos en este programa. Compártanos sus historias, si han tenido algún encuentro, si escucharon algo que es o que no era o sospecharon. Ya lo saben, aquí envíenlo en el WhatsApp o directamente en la bandeja de Facebook Live. Continuamos en su programa Hasta Bosca.
7: Me llamo Ariel, tengo 17 años y actualmente curso la preparatoria. Mi mejor amigo, Víctor, es de por allá y en ocasiones voy a verlo y me quedo en su casa. A finales de agosto del 2018, fui a pasar la tarde en su casa para regresar a la mía antes de que cayera la noche. Por la tarde, cuando estábamos terminando de comer, me dijo que me quedara. Le marqué a mi mamá para ver si no había ningún problema. Ella accedió. Cabe decir que Víctor y su hermana me habían invitado a ver la película de la monja. Después de salir del cine, tomamos una combi que nos dejó por su casa de Ara 3. En el trayecto, me iban contando historias, leyendas de San Vicente y sucesos que les ocurrieron a ellos. Hubo uno en específico que me llamó la atención, y era que, antes de que construyeran las casas de Beta 2, la zona era un terreno donde tiraban los cuerpos de hacendados, animales muertos y demás. Y de entre este relato surgió el nombre de La Llorona, esa que por las noches lluviosas se puede escuchar por esos rumbos. Yo iba poniendo mucha atención a este relato, incluso cuando ya nos teníamos que bajar de la combi. No me pude sacar esa historia de la cabeza, esa leyenda, por un buen rato. Ya casi llegando a las 11 de la noche, Víctor y yo nos dirigimos hacia su otra casa, una de Geo. Ahí comenzamos a beber un poco y a platicar. Ya cuando nos íbamos a dormir, estábamos diciendo nuestras últimas palabras hasta que algo nos interrumpió. Hasta que eso, ese llanto, ese grito o lo que fuera, nos interrumpió. Pasaron cerca de 2 minutos en los que toda la habitación se quedó completamente en silencio. Güey, ¿escuchaste? Dije yo, sorprendido verdaderamente por lo que acabábamos de escuchar. Sí, sí escuché, respondió Víctor, pálido y sorprendido. Y no, no porque habíamos estado tomando significa que lo alucinamos. Nosotros estamos seguros de lo que escuchamos esa noche. Pasaron unos 5 minutos en los que estábamos intentando explicar qué diablos habíamos escuchado. Y entonces se volvió a oír, esta vez más cerca, a solo algunas calles de ahí. Y se escuchaba claro a pesar de la distancia. Quizás por los nervios, pero hasta bromeamos un poco al respecto. Hasta que nuevamente la volvimos a escuchar, esta vez más cerca. Se estaba acercando. Víctor me dijo que ya había que dormir y que mejor tratáramos de olvidarnos de eso. Y aunque ambos teníamos miedo, fue una buena idea intentar conciliar el sueño. Yo traté de dormir, pero un dolor de estómago me lo impedía. Y cuando me desperté en la madrugada, esos llantos, esos gritos se escuchaban más y más cerca. Primero unas calles, y luego casi los podía escuchar. A la vuelta, en la calle de atrás. Los perros estaban ladrando como locos, y finalmente se escuchó con toda claridad, al principio de la calle de donde estaba la casa de Víctor. Y afuera hacía un aire como de huracán de película. No sé cómo describirlo, pero así me pareció. Y lo más curioso es que no se sentía el aire, solo se escuchaba. Finalmente logré quedarme dormido y por la mañana, Víctor me comentó algo curioso y aterrador. Esa famosa frase: si se escucha cerca es que está lejos, y si se escucha lejos es que está cerca. Pasaron unos días en los que ninguno de los dos superaba eso, pero lo intentamos ignorar. El 15 de septiembre, casualmente, volví a ver esta película de la monja, pero ahora con una amiga. Después de eso fui a casa de Víctor. Me había invitado a un evento en donde, sinceramente, la pasamos muy bien. Antes de eso, habíamos tomado un taxi para dirigirnos a ese lugar, y en el trayecto me iba contando de cosas paranormales que le sucedieron a él. Recuerdo que le dije de broma: sería el colmo que volviéramos a escuchar a La Llorona hoy. Y en cuanto lo dije, me di cuenta de que no debía haberlo hecho, porque aquello aún era muy fuerte para él. Después de la fiesta, tomamos nuevamente un taxi que nos dejaría en su casa de Beta 2, y recuerdo que estábamos bromeando y le dije nuevamente que qué haría si la escuchara de nuevo. Pero esta vez no me respondió, solo se me quedó viendo y sonrió un poco. Ya en su casa de Geo, nos dispusimos nuevamente a tomar. No mucho, solo unos 3 tragos cada quien. Justo pensábamos en servirnos el cuarto, cuando ese grito se volvió a escuchar. Él rápidamente se paró y corrió a cerrar la ventana y su cortina. Su grito se escuchaba algo lejos, así que ambos sabíamos qué significaba. Estaba pálido, no sé si más o menos que la primera vez que la escuchamos. Se nos bajó lo poco que teníamos de alcohol y nos fuimos a otra habitación para tratar de calmarnos. Regresamos a ese cuarto como una hora después para dormir y olvidar lo que había pasado. Por la mañana me dijo que sus vecinos también la habían escuchado, lo cual me tranquilizó un poco porque quería decir que no lo imaginamos, pero a la vez hizo que me diera más miedo. Hoy en día seguimos contando esta historia con terror por lo que vivimos, y sé que en mucho tiempo ese grito no se nos podrá borrar de la cabeza.
6: A lo largo del tiempo, la gente ha usado algunas, rituales para protegerse o incluso hasta alejar a la llorona, y han sido cosas variadas, pero de las más comunes y efectivas que nos comparten según la tradición es no responder a su llamado, como número uno, ni mirar hacia ella. Si cree que es la llorona, ella te llama por tu nombre o te invita a acercarte. No debes contestar ni mirar hacia donde viene el llanto, porque eso es una forma de atraerla. Como número 2, llevar objetos religiosos. Personas que han tenido encuentros con la llorona afirman que llevar una cruz, un rosario o una medalla religiosa ayuda a alejarla. El poder de la fe parece ser un escudo contra su presencia. Y número 3 nos dice que hierbas y fuego sagrado. Quemar ciertas hierbas como ruda o albahaca cerca de donde se ha escuchado el llanto produce un humo que, según la tradición, limpia el lugar y mantiene lejos el espíritu. Muchas gracias por acompañarnos en este programa. Ya lo saben, compártenos su historia, compártanos sus comentarios aquí en la bandeja de Facebook Live o directamente en el WhatsApp de Cholula Radio, aquí en la 107.1 de FM, Voces de Tierras Milenarias. Continuamos.
8: Soy policía de la Ciudad de México. Estoy adscrito a la Alcaldía Gustavo Madero, del sector Cuautepec. Estaba en mi turno de 48 horas, y era sábado en la noche. Un jefe de la policía nos llamó a mí y a mi pareja, y pidió de favor que pasáramos en la madrugada por él a su casa, ya que su carro estaba en el taller. Teníamos que pasar por él tipo 4:30 de la madrugada del domingo. Cayó la medianoche, y todo estaba muy tranquilo. Yo iba de copiloto en la patrulla con mi compañero. Estábamos dando rondín, esperando encontrar algo en qué apoyar, pero la noche, en serio, estaba muy tranquila. Conforme iba avanzando la madrugada, nos fuimos acercando rumbo a la casa del jefe. En el tope de una calle, mi compañero, que iba de conductor, se detiene y me dice: ¿qué quiere la señora? Volteé a mi ventana y había una señora pegada del lado de mi ventana. La señora no tenía cejas y portaba un rebozo. Se veía como una anciana. Bajé mi vidrio y le dije: ¿se le ofrece algo? La señora no respondía. Volví a preguntar: ¿se le ofrece algo? De repente la señora abrió mucho los ojos y en mi cara soltó un grito espeluznante. Siendo copiloto, brinqué al lado de mi compañero. Mi compañero aceleró y la señora seguía pegada a nuestra patrulla. De repente, él frenó de golpe y la señora ya no estaba. Prendimos las torretas e intermitentes. Volteamos a ver y ya no había nadie. Estábamos temblando de miedo. Pasamos por el jefe y le platicamos lo sucedido. Nos dijo que donde habíamos visto a esa señora, siempre se ha rumorado que se aparece la Llorona.
9: Le digo: bueno, si se le ofrece algo. Y no me responde. Le digo: sí, dígame, ¿se le ofrece algo? Y no me responde. En eso abre la boca y grita: ¡ah! Pero con un grito que yo estaba del lado del copiloto y le brinqué al lado de usar a mi compañero.
6: Continuamos en su programa Samostla y en los comentarios nos dice el Botec: saludos amigo, por aquí de Casa Vargas, por aquí en Casa Vargas se escucha el muerto en la madrugada, no siempre, pero sí se ha escuchado. Interesante, sí, de hecho creo que me han enviado un pequeño video sobre eso, casi no se escucha muy bien, pero sí, nos habías platicado que por allá hay algunos ruidos extraños. Aquí en otro comentario dice: yo también le he escuchado en dos ocasiones alrededor de la 1 o 2 de la mañana estando en mi casa, y como ya comentaron, no es el típico "ay mis hijos", es un lamento profundo y dolido que se repite en varias ocasiones, pero es tan desgarrador que hasta te quedas quieto del impacto. El lamento se repite alrededor de 7 u 8 ocasiones de repente y se vuelve a escuchar. Sinceramente es impactante. Interesante. Dice aquí: un 31 de diciembre, hace como 10 años, estaba lloviendo en la madrugada y empecé a escuchar que lloraban en el patio. Yo rápido me pregunté quién lloraría en el patio si estaba lloviendo muy fuerte. Cerré los ojos y la escuchaba de lejos y la dejaba de escuchar. En una de esas la escuché como si llorara en mi oído y lo primero que hice fue gritar. No supe si fue ella realmente, pero lloraba una mujer y me sacó mucho de onda, que primero la escuché de lejos y después, literal, en mi oído, obviamente. Nadie me cree, pero fue real. Y nos dice: no sé si fue la Llorona, pero cuando vivía en el Estado de México, escuchábamos como a las 12 de la noche llantos muy desesperados de mujer. Yo vivía cerca del lago de Texcoco, pero por ahí casi no había gente y eso era lo raro. También los vecinos contaban que a lo lejos luego veían a una mujer caminando entre los pastos. Interesante. Pues todas estas leyendas y estos relatos. Y bueno, continuamos en su programa Esta Mostla. Volvemos.
10: Dicen que los lamentos de la Llorona suelen anunciar tragedias. Esa noche lo comprobamos. Buenas noches. Soy de la ciudad de Poza Rica. Yo trabajaba en una planta de hielo. Y esa noche me tocó el turno nocturno junto con un compañero. Estábamos envasando hielo en bolsas cuando empezó a llover. Como a eso de las 12 de la noche, de repente se rompió la cadena de la envasadora. Así que tuvimos que empezar a hacerlo manualmente, usando guantes y recipientes, porque el trabajo tenía que seguir. Como estábamos solos, cerramos la bodega mientras seguía cayendo la lluvia. Mi compañero empezó a hacer comentarios sobre la Llorona, pero en tono de burla. Yo le seguí el juego mientras seguíamos embolsando hielo. Decíamos cosas de que la mujer había ahogado a sus hijos, que por eso andaba llorando y buscándolos. Gran error. Eran las 2:10 de la madrugada, cuando la lluvia se puso todavía más fuerte. El ruido del agua cayendo sobre el techo era demasiado fuerte. Casi no se escuchaba nada más. Y fue entonces cuando enfrente del portón de la bodega se escuchó algo. Lamento que solo quien lo ha escuchado sabe de lo que hablo. Hace que te entre un miedo indescriptible. Es imposible ignorarlo. Una mezcla entre desgarrador, escalofriante y muy triste. Mi compañero y yo nos quedamos callados al instante del susto. Y en ese momento vimos una figura. No tenía pies. Solo se miraba como flotaba. La sombra avanzaba poco a poco. Después de eso, todos salimos del baño. Nos quedamos adentro hasta que amaneció. Durante 4 o 5 días seguimos escuchando los lamentos, pero ahora venían desde atrás, por la parte del río. Después de eso, pasó la inundación del 10 de octubre. Por mi parte, jamás volví a jugar con eso. Hasta la fecha, no puedo negar que siento algo de miedo. Cada que se suelta una lluvia fuerte o alguna tormenta, pues muy en el fondo, temo volver a escuchar sus horribles gritos en el sonido ensordecedor de la lluvia.

0: A lo largo de la historia, de hecho, lo que siempre me da ruido en este tipo de cosas es que siempre hay paralelismos con otras culturas, así como lo hemos mencionado directamente, como la creación, el Edén, Adán y Eva, el Arca de Noé. También la Llorona tiene muchos paralelismos con otras culturas. En la mitología griega, por ejemplo, se encuentran similitudes con el mito de Medea, quien de igual manera desvive a sus hijos luego de que su esposo Jasón o Jason, a quien había ayudado a recuperar el Velocino de Oro, lo abandonara por otra mujer. También en la Biblia, en Jeremías, se narra la historia de Raquel, quien llora por sus hijos, bueno, hace referencia al pueblo de Israel, que perecieron como un símbolo del exilio del pueblo hebreo en Babilonia. En la mitología celta, la Banshee era un espíritu femenino que anunciaba la muerte de una persona mediante gemidos que podían escucharse a largas distancias. En África, entre los pueblos Yoruba, de Dahomey y Togo, se narra una leyenda que describe al viento como una mujer que recorre los ríos lanzando pavorosos lamentos y buscando a sus hijos asesinados. En China, que también es un pueblo rico en historias de fantasmas y leyendas, y una de estas historias narra la aparición de una mujer vestida de blanco que llora y se lamenta por los pasillos de la ciudad prohibida. En Japón, los fantasmas que vuelven al mundo para cobrar venganza reciben el nombre de Onryo. Estos generalmente son mujeres ataviadas con un kimono blanco, con el cabello largo y negro y la tez muy pálida. Está también la Kuchisake Onna, que también es una leyenda urbana precisamente, que tiene la boca partida, que aparece por las noches y precisamente que está en busca de hombres jóvenes para cortarles la cara. En Filipinas existen dos leyendas similares a la de la Llorona. En una de ellas, el fantasma de una sirena que aúlla en el mar por las noches lamentando el asesinato de sus hijos por un pescador. Cuando se escucha su llanto es porque alguien se ha ahogado. En la otra versión, conocida como la leyenda de la mujer blanca, este ente es uno que mora en la niebla y captura jóvenes mujeres una vez al año, a quienes atrapa entre la bruma en medio de grandes alaridos. Y bueno, también en la mitología malaya o indonesia, hay un espectro vampírico de una mujer que murió al dar a luz y que se venga de los hombres. Anuncia esta presencia emitiendo un sonido que semeja al llanto de un bebé. Este personaje se venga de las madres robándose a sus hijos después de que éstas dan a luz. Es algo muy interesante cómo todas estas historias pueden relacionarse de alguna manera. Entonces, posiblemente en algún punto de la historia todas hayamos estado viviendo pues sobre la misma línea. Continuamos en su programa hasta Mosla. Vamos con la siguiente historia.
1: Eran principios de diciembre, ya saben, ese tiempo en que comienzan los convivios, las preposadas, y la gente anda de buen humor porque ya huele a Navidad. Yo trabajaba en una empresa que fabricaba calzado, y como cada año se organizó el convivio para todos los empleados. La fecha fue el 15 de diciembre. Desde temprano se sentía el ambiente de fiesta, todos emocionados por el aguinaldo, o la rifa de regalos, y sobre todo, por olvidarse un rato del trabajo. Yo llegué solo. Mi esposa ese día amaneció enferma, con un resfriado espantoso, y prefirió quedarse en casa a reposar. La mayoría de mis compañeros fueron con sus familias. Había música, comida y mucho alcohol. Todo transcurrió normal. Comimos muy rico, brindamos, reímos recordando anécdotas del año. Varios amigos tomaron de más y terminaron bastante mal. Pero yo me mantuve moderado, porque al otro día quería amanecer bien. Como eso de las 12 o 1 de la mañana, decidí retirarme. Mi casa estaba algo lejos de la fábrica, y sabía que tendría que caminar un buen tramo, porque a esa hora ya no pasaba transporte. Un compañero me ofreció llevarme, pero tomó hasta perderse, y la verdad no me dio nada de confianza subirme con él. Así que emprendí el camino solo. Desde que salí, sentí el golpe del frío. Era de esos fríos que se meten hasta los huesos. Las calles estaban desiertas, apenas iluminadas por unos cuantos focos amarillos que parpadeaban. Se respiraba una vibra rara, como si el ambiente estuviera pesado, cargado de algo invisible. Cerca de mi casa, a unas cuadras, hay un lote baldío. Desde niño, ese lugar me ha dado escalofríos. De día es solo un terreno abandonado, lleno de hierba y basura. Pero de noche, se vuelve otra cosa. Un vacío oscuro donde ni los perros se meten. Esa madrugada no fue la excepción. Iba caminando lo más rápido que podía, cuando de pronto comencé a escuchar un llanto. Al principio fue muy leve, casi confundido con el viento. Parecían gemidos lastimeros, como de alguien que sufre mucho. Me detuvo un momento. Pensé que quizá era alguna persona que necesitaba ayuda. Tal vez alguien asaltado, herido o tirado a su suerte. Pero entonces caí en cuenta de algo que me heló la sangre. Era una voz de mujer. Y me pregunté, ¿qué haría una mujer sola a esa hora? Metida en ese lote en completa oscuridad. El llanto volvió. Esta vez más fuerte. Más claro. No era un llanto normal. Era un sonido que parecía venir de muy lejos. Y al mismo tiempo de todos lados. Sentí un escalofrío que me enchinó la piel. Fue entonces cuando la vi. Entre la maleza, se asomó una figura femenina con un vestido blanco, sucio, desgastado, como si llevara años con él puesto. No caminaba normal. Su movimiento era extraño, como si se deslizara. Mi cuerpo se entumió, las piernas me temblaron y por un segundo sentí que me iba a desmayar. El miedo que sentí no lo puedo comparar con nada. Como pude, me eché a correr. De verdad corrí, como jamás lo había hecho en mi vida. Sentí que el corazón se me iba a salir del pecho, que el aire no me alcanzaba. Pero lo peor era que, aunque corría, ese llanto seguía escuchándose detrás de mí como si aquella cosa me estuviera siguiendo. Las calles se me hicieron eternas. Cuando por fin llegué a la puerta de mi casa, las manos me temblaron tanto que casi no podía meter la llave. No quise tocar para no despertar a mi esposa y a mis hijos, pero tenía la sensación clarísima de que eso estaba a unos pasos de mí. Entré y cerré de golpe. En ese instante los perros del vecindario comenzaron a llorar todos al mismo tiempo, de una forma tan horrible que parecía que estuvieran viendo al mismísimo diablo. El sonido me atravesó el alma. No pude con la curiosidad y el terror. Me asomé por la única ventana que da a la calle. Y ahí estaba. Iba pasando frente a mi casa, con un alma en pena, gimiendo de dolor. Supe que era la Llorona, porque esa mujer no tocaba el suelo. Iba flotando, apenas rozando la tierra. Y había algo más extraño todavía. Parecía que arrastraba algo invisible, como un peso que no se veía. Sentí que me observaba, aunque no pude distinguir su rostro. Aseguré la puerta con todo lo que pude y me fui directo al cuarto. Mi esposa dormía profundamente, pero cuando me recosté, dice que sintió como si no hubiera sido una sola persona la que se acostó, sino dos. Un peso enorme hundió la cama y la despertó de golpe. ¿Qué te pasa? Me preguntó asustada. Yo tartamudeaba. No podía ni hablar. Solo alcancé a decirle. Estuve frente a frente con la Llorona. Los perros seguían aullando a lo lejos. Esa noche casi no dormí. Cada ruido me hacía brincar y sentía que en cualquier momento esa cosa iba a meterse a la casa. Al amanecer, mi esposa me contó algo que me dejó peor. Tuvo un sueño, o más bien una pesadilla. Me dijo que me vio cerca de una barranca. Del agua salió una mujer vestida de blanco y me arrastraba con ella. Se escuchaba cómo clamaba por sus hijos mientras yo me perdía en la profundidad. Ella intentaba gritar para advertirme, pero la voz no le salía. No sé si fue un presentimiento, una advertencia o simplemente el miedo reflejado en su mente. Gracias a Dios, todo quedó en una experiencia horrible, en un recuerdo que nunca se me va a olvidar. Durante años, evité salir de noche, y cada vez que paso por ese lote baldío, todavía siento el mismo escalofrío. No puedo asegurar que fue exactamente lo que vi, pero en mi corazón sé que esa mujer era la Llorona.
0: Continuamos en su programa Hasta Mosca. Muchas gracias por acompañarnos. Román Sánchez Romero, saludos amigo, excelente programa. Gracias, gracias, saludos. Pati León nos dice: a un lado de mi casa, según, se aparece una señora en el árbol. Yo no la he visto, pero mis vecinos sí. De hecho, el árbol se empezó a secar. El Botec de la C nos dice: recuerda, ya por el 2007 me llevaron a Teciutlán, a un pueblo llamado Progreso. En ese tiempo nos platicaron que no era recomendable regresar del baile tan tarde, ya que en el pueblo había un salón social, así como el de Tlaxcalancingo, en el cual se hacían bailes y todo. Bueno, pues ese día salieron los mayores al baile y yo me quedé en la casa con otros niños. En la madrugada quería ir al baño y me desperté. En eso escuché la llorona y me espanté mucho. Cabe resaltar que cerca del lugar donde estaba había un río y más adelante estaba la cascada. Yo que sepa, la llorona se aparece mucho también cerca de los ríos. Es correcto, mi estimado Botec, que sí. De hecho, yo venía escuchando que en estas temporadas de lluvia es cuando es más propensa a aparecer. Manolo Cía, ¿qué tal, hermano? Mucho éxito. Muy buen programa. Tengo en mi TikTok el video del chavo que murió por la María por toparse con la llorona. Sí, ya me lo enseñaste. Lo vi, realmente está impresionante. Digo, no se puede enfocar muy bien por la impresión y por todo lo que intentó grabar, pero sí, es muy muy fuerte el video. Dice el Bote otra vez, dice: mi esposa es de Poza Rica, Veracruz, y me comenta que sí se escucha constantemente por allá cerca de los ríos. Interesante. Ha de tener algo que comparte directamente con el agua, como en las sirenas, que también muchas veces se llegan a confundir directamente con este personaje de la Llorona. Y vamos con nuestra última historia de esta noche.
2: En el ejército aprendes a no creer en nada que no puedas comprobar. En Tamaulipas es su regla de vida. Aquí el peligro es real, humano, armado. Por eso cuando escuché por primera vez ese lamento, mi mente buscó una explicación lógica, pero no la había. Estábamos desplegados en una zona ribereña al norte del estado, cerca de un tramo del río que colinda con las brechas y el monte bajo. La misión era vigilancia nocturna por reportes de movimiento en el área, nada fuera de lo común. Éramos cuatro elementos, yo iba al frente. La noche estaba pesada, caliente y sin viento. No se oían los insectos ni aves, solo nuestras pisadas y el roce del equipo. A unos minutos de avanzar, ahí fue cuando escuchamos. No fue un grito fuerte, fue un llanto largo y apagado, como si alguien estuviera llorando desde muy lejos, pero con dolor. Hice la señal de alto y pregunté que si habían escuchado eso, pero nadie me respondió y no hacía falta. El sonido venía del cauce seco que llevaba al río. A ratos parecía moverse como si no tuviera una dirección fija. No sonaba una mujer normal, tampoco un animal, era otra cosa. Avanzamos con mucha precaución. Mientras nos acercábamos, el llanto se hizo más claro. Ya no estaba lejos, se sentía encima, alrededor. Cuando llegamos cerca del borde del cauce, algo cambió en ese momento. El aire se volvió frío de golpe, como si hubiéramos entrado a otro lugar. El olor también cambió, a humedad vieja y a río estancado. Y entonces fue cuando la vimos. Del otro lado del cauce, parada cerca del agua, había una figura femenina vestida de blanco. El cabello largo le cubría la cara y el cuerpo encorvado, no se le veían los pies. En ese momento nos dimos cuenta.

0: Desesperado, te dolían los oídos, se te metía en la cabeza y se sentía hasta los huesos. En ese momento se ordenó la retirada, nadie preguntó ni discutió, simplemente en formación y sin correr nos retiramos del lugar. Seguimos escuchando aquel sonido dentro del río, entre los árboles, pero ya nadie volteó. Esa noche llegando al campamento, no hubo reporte, nadie habló del tema y no hubo bromas. Todos nos fuimos a descansar en silencio. Días después, yendo por las raciones a un pueblo cercano, un civil sin saber nada se nos acercó y nos dijo: ahí cerca donde está su campamento está el río, tengan cuidado, dicen que ahí se oye la llorona, y dicen que el que se la encuentra ya no regresa. Yo sigo sin creer en historias hasta el día de hoy, pero en Tamaulipas aprendí algo muy importante: hay lugares donde el enemigo no es humano.
1: El lamento de la llorona, pues realmente es también un tema muy interesante. Yo creo que la mayoría de la audiencia y la mayoría de todos nosotros, pues crecimos con la historia del "Ay, mis hijos", ¿no? Que busca a los niños y grita de una manera pues tan aterradora, pero siempre haciendo mención de sus hijos. Entonces... pues ya haciendo alguna, pues buscando un patrón directamente entre todas estas historias, pues también se habla de lo que es un quejido. Incluso en algunas ocasiones puedo decir que no estoy muy seguro de haberlo escuchado, sin embargo he escuchado cuando los perros en conjunto ladran o aullan, y entre esos ladridos y aullidos se escucha un ligero susurro de una mujer que se queja. Sí, sí me ha tocado... pues escuchar ese tipo de cosas, no estoy muy seguro, no me consta, pero es algo pues interesante que a lo largo de todas las historias es lo que podemos escuchar. Y precisamente hay algunos videos donde pueden pues escuchar lo más cercano a lo que es la llorona. Y ahorita en el siguiente video que vamos a poner, que ya ahora sí es el último, podemos escuchar un poco de los lamentos o de lo que es más común escuchar que el grito de "¡Ay, mis hijos!". Vamos a escucharlo.

0: 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El corazón.
1: ¿Te estás escuchando?
2: ¿Qué es eso?
3: Y bueno, ese es el quejido, lamento de la llorona. Entonces, pongan mucha atención para ver si a ustedes no les toca esta parte. Y si les toca, pues ya nos contarán su historia. Y bueno, les agradecemos mucho que nos hayan acompañado esta noche de lunes, el día de hoy. Y bueno, esta historia de la llorona, lejos de quedar obsoleta, esta leyenda sigue viva porque se reinventa. Actualmente, el significado de este ente se ha adaptado de manera grande en diversos colectivos, como movimientos de búsqueda en personas desaparecidas, y bueno, han resignificado a la llorona como un símbolo del dolor de las madres que exigen justicia y se niegan a olvidar. Y bueno, ya si quieren profundizar un poco más en los registros históricos, pues pueden recopilar las lecturas de Fray Bernardino de Sahagún en el Códice Florentino y bueno, pues analizar este peso en la literatura y el folclore a través de diversos estudios de cultura. Y bueno, me despido de todos ustedes. Muchas gracias por todos sus mensajes y por haber participado en este programa. Ya lo saben, nos vemos el próximo lunes, 9:35 de la noche, aquí en Hasta Moztla y en Chololan Radio 107.1 de FM.

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1: Así que ya lo sabes, de ahora en adelante, pon mucha atención a cualquier ruido extraño que escuches, porque quizás tú seas el siguiente protagonista de este programa.
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Hay mujeres que arrastran maletas cargadas de lluvia. Hay mujeres que nunca reciben postales de amor. Hay mujeres que sueñan con trenes llenos.

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6: En la XHSBE son las 23 horas.
7: Kuali Yowal, Sempoal Wanyeyi horas.
6: Con 2 minutos.
7: Y Kaome minutos.
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4: En la XHSBE son las 23 horas.
0: Kuali yowal, sempoal guanyeyi horas.
4: Con 18 minutos.
0: Y kakashtol guanyeyi minutos.
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5: En la XHSBE son las 23 horas.
6: Kuali Yowal, Sempual Wanyeyi horas.
5: Con 31 minutos.
6: Y Kasempual Wanmaklan Wanse minutos.
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0: ¿Cómo se les llama a los animales en náhuatl?
1: Mosca, sayuli, piojo, teculutl, pulga, tecpi, ratón, quimichi, rata, cuacuanotl, araña, tucatl, grillo, xupili, conejo, tuxqui, pez, michi, borrego, ichca.
2: En la XHSBE son las 23 horas.
3: Kuali yowal, sempoal guanyeyi horas.
2: Con 51 minutos.
3: Y kaomepoal guanmactla guanse minutos.
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0: Exacto.
1: Tlaxcalancingo, tierra de todos.
2: A ver, niños, pongan atención. ¿Quién me puede decir de dónde vinieron los fundadores de Tlaxcalancingo?
3: ¡Ay, maestra! Apenas si me sé el nombre de mi calle.
4: Las dos riquezas más importantes de la parroquia y de la población de Tlaxcalancingo son dos grandes candelabros de plata y vidrio cortado que los dueños de las haciendas de San Martinito, La Concha y Moriotla regalaron a los fiscales a cambio del compromiso de que su pueblo siempre estaría de parte de ellos en la lucha agraria. Estos candelabros, que forman parte de la Caja de San Bernardino, están bajo la custodia de las autoridades del pueblo.
1: ¿Conoces la historia de tus orígenes y del lugar donde vives?
4: Información obtenida del libro Tlaxcalancingo, de Mercedes Oliveira. Un agradecimiento a ella y a todos los que hicieron posible este gran trabajo.

0: Tlaxcalancingo, lugar de la venerable tortilla.
1: En la XHSBE son las 0 horas.
2: Tlaxco Yogual.
1: Con 13 minutos.
2: Y Camaxlac Guanyeyi minutos.
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2: En la XHSBE son las 0 horas.
3: Tlaxco Yogual.
2: Con 17 minutos.
3: Y Cacaxtol, Juan Ome Minutos.
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que apareció cuando llamó a la puerta preguntando así: linda no está doña Aurora, tu hija la podría esperar. 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
5: En la XHSBE son las 0 horas.
6: Tlaxco Yowal.
5: Con 33 minutos.
6: Y Casempual Guanmaxla Guanyeyi minutos.
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una mañana descubrí que a veces gana el que pierde a una mujer. 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
2: En la XHSBE son las 0 horas.
3: Tlaxco Yogual.
2: Con 50 minutos.
3: Y Caumepoal Guanmaxlac minutos.
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0: Tlaxcalancingo, tierra de todos.
1: Buenas tardes, señora. Vengo a dejarle estos productos a doña Gloria Cuaya. ¿Sabe en qué barrio vive?
2: ¡Híjole! Cuaya, Cuaya. Antes era más fácil saber dónde vivían las personas.
1: En Tlaxcalancingo se pertenece al barrio en que se nace y como generalmente se nace en el mismo barrio del padre, la pertenencia al barrio y la residencia se heredan por línea paterna. Este modelo, que desde luego no se encuentra en el 100% de los casos, es muy frecuente y reconocido como costumbre del pueblo.
3: Soy el hijo del que reque, ese que nace en Gilitla, ese que nace en Gilitla.
1: ¿Y tú, de qué barrio eres? ¿Conoce la historia de tus orígenes y del lugar donde vives? Información obtenida del libro Tlaxcalancingo, de Mercedes Oliveira. Un agradecimiento a ella y a todos los que hicieron posible este gran trabajo.
0: Tlaxcalancingo, lugar de la venerable tortilla.
4: En la XHSBE son la 1 de la mañana.
5: Cualitonal, sé hora.
4: Con 3 minutos.
5: Y calleye minutos.
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0: Yo pregunto a los presentes si no se han puesto a pensar que esta tierra es de nosotros y no del que tenga más.
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3: En la XHSBE son la 1 de la mañana.
4: Kualitonan, se hora.
3: Con 18 minutos.
4: Y Kakashtol, Kwanyeyi minutos.
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0: Gracias, gracias Tlaxcalancingo.
1: Las actividades cotidianas en las niñas, niños y adolescentes, tales como desayunar, asearse, asistir a la escuela, recibir clases por parte de los profesores, hacer tareas tanto escolares como familiares, jugar, asistir a eventos culturales que fomenten la formación de valores humanos, son actividades que realizan día con día. Actividades que una niña, niño o adolescente vive como parte de una protección por amor natural que le muestran sus progenitores. Todo ello, un ejemplo claro de ejercicios plenos de los derechos inherentes al ser humano, por lo que lo toman como algo natural. Pero, ¿te has puesto a pensar en qué pasa con las niñas, niños y adolescentes que no cuentan con todo lo anterior mencionado? 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
2: En la XHSBE son la 1:00 a.m.
3: Cualitonan, se hora.
2: Con 34 minutos.
3: Y casempual, guanmáxtlac, guanagui minutos.
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2: En la XHSBE son la 1:00 a.m.
3: Qualitonal, se hora.
2: Con 47 minutos.
3: Y Caumepoal, Huanchicome minutos.
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unión de corazones, hermosas tradiciones, enredos, huipiles y bordados de flores. Con el Xochipitzahuac se celebran mis bellas tradiciones, soles muy radiantes y leyendas de sirenas ancestrales. Corazón de Tonantzin, nuestra amorosa madre, mi madrecita tierra, la de faldas de jade. Nos regalas tus frutos, dulces tunas y nopales, siempre nos cobijas en tu vientre impenetrable, Axocotzin. Cerro

torna tu mi padre. Se, Ome, Jay, Nahui, las cuentas ancestrales, jícara de estrellas que cubre a mi madre. Pueblo de guerreros, luchan implacables, defensa de la tierra, del agua y del aire. Es mi Chololan, tierra de Quetzalcóatl, mis hermanos se levantan entre flores y tlaxcóatl.

0: ¿Cómo se les llama a los animales en náhuatl?
1: Pollito cacaxtilchi, perro squinkle, gato misto, gallina cachtil, burro asno, guajolote huexulutl, pájaro tututzintli, totola tena, víbora coatl, lagartija topi.
2: En la XHSBE son las 2 de la mañana.
3: Cualitonan, ome horas.
2: Con 2 minutos.
3: Ica ome minutos.
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2: En la XHSBE son las 2 de la mañana.
3: Cualitonal, ome horas.
2: Con 18 minutos.
3: Y cacastol, guanyeyi minutos.
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5: En la XHSBE son las 2 de la mañana.
6: ¿Cuál y tonan? Ome horas.
5: Con 31 minutos.

0: minutos.
1: Ikasempual, Huanmaxlan, Huan 6 minutos.
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0: Yo quiero cantar también.
1: ¿Qué? ¿Cómo?
0: Pero déjame cantar un ratito, que todos cantan, yo no puedo cantar.
2: Pero vos sos baterista.
3: Claro.
0: Ah, ¿y por eso no puedo cantar?
3: Bueno, a ver, vamos a darle una oportunidad.
2: Dale, yo te acompaño, Nahuel, dale.
4: El monstruo de la laguna.
3: Ajá, a ver.
4: Se para con la cabeza.
3: ¿Qué?
4: Con las patas para arriba.
3: ¡No!

0: Desde antaño hasta nuestros tiempos, el nopal ha sido una de las principales fuentes de alimentación.
1: En la casa que usted vaya a diario anteriormente, le preguntaban, ¿qué hicieron de comer? Frijoles con nopal. Va a otra casa y le preguntan, ¿qué hicieron de comer? Arvejones con nopal. Entonces, a eso se basaba antes nuestros alimentos. Quelites, carne muy poca. De hecho, carne nomás los días domingos.
0: El nopal es rico en nutrientes y brinda grandes beneficios a la salud, además de que ha sido una de las principales fuentes de ingresos para las familias de Tlaxcalancingo, siendo así que desde 1994 se celebra la Feria del Nopal.
1: Pues el nopal tiene muchas propiedades. Entre tantas propiedades ayuda al control del sobrepeso, ayuda al control de la diabetes. Ya cuando el nopal ya está grande, da una especie, vamos a tomarlo así como una especie de moco. Y en esa especie de moco se juntan unos animalitos que se pueden juntar para teñir tela. En un nopal le pueden sacar infinidad de cosas. Su raíz también es muy curativa, que muchas veces pues no sabemos. ¿Sí? Yo lo aprendí por medio de un señor que es naturista, que sus raíces también se pueden hervir, se pueden tomar como agua de tiempo para normalizar la azúcar.
2: En la XHSBE son las 2 de la mañana.
3: Cualitonan, ome horas.
2: Con 47 minutos.
3: Y caumepoal, huanchicome minutos.
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1: Hola, vecina de Tlaxcalancingo. ¿Cuál es tu nombre?
2: Beatriz Coatzo.
1: ¿Y qué significan tus apellidos?
2: ¿Quién sabe?
0: Nuestros apellidos nos cuentan de nuestro origen y llevan impregnada la raíz de nuestros pueblos. Cuamani significa ofrenda de cabeza. Coyopol significa coyote grueso. Tlachi significa el que ve. Tepox significa metal.
3: En la XHSBE son las 3 de la mañana.
4: Cualitonal, yeye horas.
3: Con un minuto.
4: Y casé minuto.
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3: En la XHSBE son las 3 de la mañana.
4: Kualitonan, yeye horas.
3: Con 17 minutos.
4: Y kakashtol, wan ome minutos.
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0: Algunos alimentos en náhuatl son:
1: frijol yetl, maíz tlayul, alfrejón alhuexo, calabaza ayutl, alaches ajalatzi, chayote tlapatl, camote camotl, chilacayote tzilacayotl, perdolagas itzmetl.
2: En la XHSBE son las 3 de la mañana.
3: Cualitonan, yeye horas.
2: Con 34 minutos.
3: Y casempual, guanmaxlas, guanagui minutos.
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3: En la XHSBE son las 3 de la mañana.
4: Cualitonan, yeye horas.
3: Con 46 minutos.
4: Y Caumepual, Huanchicuase minutos.
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5: En la XHSBE son las 4 de la mañana.
6: Kualitonan. Nagui horas.
5: Con 2 minutos.
6: Y kaome minutos.
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0: Siempre y nunca contra a veces. Había una vez dos veces. Una se llamaba una vez y la otra se llamaba otra vez. Una y otra vez formaban la familia a veces, que vivía y comía de vez en vez. Los grandes imperios dominantes eran siempre y nunca, que, como es evidente, odiaban a muerte a la familia a veces. Ni siempre ni nunca toleraban que los a veces existieran. Siempre no podía permitir que una vez viviera en su reino, porque entonces siempre dejaba de serlo, porque si ya hay una vez, entonces ya no hay siempre. Nunca tampoco podía permitir que otra vez apareciera otra vez en su reino, porque nunca no puede vivir con una vez, ni menos si esa vez es otra vez. Pero una vez y otra vez se la pasaban molestando una y otra vez a siempre y a nunca. Y así fue hasta que siempre las dejó en paz para siempre y nunca, nunca las volvió a molestar. Y una vez y otra vez se la pasaron jugando una y otra vez. ¿Qué me ves?, preguntaba una vez. Y otra vez contestaba, pues qué, ¿no ves? Y así se la pasan felices de vez en vez, ya ves. Y siempre fueron una y otra vez, y nunca dejaron de ser a veces. ¡Tatán! Moraleja 1. A veces es muy difícil distinguir entre una vez y otra vez. Moraleja 2. Nunca hay que decir siempre. Bueno, a veces sí. Moraleja 3. Los siempres y los nuncas los imponen los de arriba, pero abajo aparecen los molestos una y otra vez, que a veces es otra forma de decir los diferentes, o de vez en vez, los rebeldes. Moraleja 4. Nunca vuelvo a escribir un cuento como este, y yo siempre cumplo lo que digo. Bueno, a veces no.
1: ¡Ay, qué vida triste la de esta Martita! Cuando era chiquitita la llevaron al África y le regalaron esta arañita.
2: Y está maestrada, está maestrada.

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2: En la XHSBE son las 4 de la mañana.
3: Cualitonal, Nagui horas.
2: Con 15 minutos.
3: Y Kakashton minutos.
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0: ¿Eh? Te quiero.
1: Te amo con todo mi corazón. Con el corazón puro que puede tener una diosa. Porque soy la diosa de Matadero. La diosa pueblo. La diosa amor.
0: Y ahora Vanessa quiere cantar.
1: La diosa superstar.
0: Te quiero.
1: No me siento homosexual. Me siento mujer. Tengo las pelotas bien puestas para ponerla en cualquier lugar.
0: Los que dicen que sos una prostituta no te conocen. Porque vos bailaste conmigo el otro día. Y flor de rock todavía. Te quiero.
2: ¿Puede un loco llegar a un trato con un cuerdo?
0: Te quiero.
3: Y ahora le damos el paso, yo creo que a la mejor comentarista. Simplemente Plumita.
2: Y bien.
3: Adelante, Plumita, gracias.
2: Hablo de mí.
0: Te quiero.
2: Hoy en la radio hay gente extraña, desconocida.
3: Plumita.
2: Una persona de sexo femenino me dice, ¿qué vas a hacer afuera y adentro? En realidad no sé, porque estamos todos adentro, dentro del planeta Tierra. ¿Puede un loco llegar a un trato con un cuerdo sin que éste en algún lugar de su mente piense, ¿qué hago yo con este loco?
4: A continuación, sabias palabras.
2: Esto no es intercambio. El loco no se enoja ni se ofende, solo se deja estar.

0: Tlaxcalancingo, tierra de todos.
1: A ver, niños, pongan atención. ¿Quién me puede decir de dónde vinieron los fundadores de Tlaxcalancingo?
2: ¡Ay, maestra! Apenas si me sé el nombre de mi calle.
3: Las dos riquezas más importantes de la parroquia y de la población de Tlaxcalancingo son dos grandes candelabros de plata y vidrio cortado que los dueños de las haciendas de San Martinito, La Concha y Moriotla regalaron a los fiscales a cambio del compromiso de que su pueblo siempre estaría de parte de ellos en la lucha agraria. Estos candelabros, que forman parte de la Caja de San Bernardino, están bajo la custodia de las autoridades del pueblo.
0: ¿Conoces la historia de tus orígenes y del lugar donde vives?
3: Información obtenida del libro Tlaxcalancingo, de Mercedes Oliveira, un agradecimiento a ella y a todos los que hicieron posible este gran trabajo.

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1: En la XHSBE son las 4 de la mañana.
2: Kuali Tonal, Nahui Horas.
1: Con 35 minutos.
2: Y Catlasco, Guanmacuil Minutos.
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3: En la XHSBE son las 4 de la mañana.
4: Kualitonal, Nahui Horas.
3: Con 47 minutos.
4: Y Kaumepual, Huanchicome Minutos.
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5: En la XHSBE son las 5 de la mañana.
6: Qualitonal, Macuil Horas.
5: Con un minuto.
6: Y Casé Minuto.
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2: En la XHSBE son las 5 de la mañana.
3: Kualitonal, Macuiloras.
2: Con 16 minutos.
3: Y Cacaxtolhuanse minutos.
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0: I guess that's what counts. But I want to enjoy it too. 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
3: Beatriz Coatcuatzo.
2: ¿Y qué significan tus apellidos? ¿Quién sabe?
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4: En la XHSBE son las 5 de la mañana.
5: Cualitonan, Macuiloras.
4: Con 34 minutos.
5: Y Casempual, Guanmaxlac, Guanagui minutos.
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Muy buenos días, tengan todos ustedes. Como siempre, pues es un placer saludarlos hoy. Pues ya martes 30 de junio del 2026, último día de mes, pues agradeciendo como siempre a Dios por este día. Y claro, pues saludando a toda la gente que nos sintoniza a través de su radio regional Zacatepec, Tlaxcalancingo, a través de la XHSBE 107.1 de FM. Su radio regional Zacatepec, Tlaxcalancingo, miembros activos de la Asociación Mundial de Radios Comunitarias AMAR México. Muy buenos días. Bienvenidos, bienvenidas a este programa de noticias, Nicanopoua Noticias. Aquí se dice, aquí se cuenta, cuando son las 6 de la mañana con 21 minutos. 6 de la mañana, 21 minutos, saludando también a nuestras amigas y amigos que radican en Estados Unidos y que nos siguen a través de la página de internet. Muy buenos días, los saludamos, les deseamos un excelente martes ya. Martes, estamos a martes 30, último día. Y mañana pues ya estaremos iniciando el mes de julio, ¿verdad? Tenemos efemérides de hoy. En las efemérides es el Día Internacional de los Asteroides. También es el Día de las Redes Sociales. Es el Día Internacional del Parlamentarismo. Y Día Mundial de la Artrogriposis. Artrogriposis múltiple congénita. Así lo marca aquí la efeméride el día de hoy. 6 de la mañana con 22 minutos, 6 con 22, como siempre su servidor Alejandro Torres deseándoles un bonito día, ¿verdad? Y les recuerdo el número de cabina 2226-6136-77 para llamadas y mensajes de WhatsApp. Pues nos vamos, ¿verdad? Nos vamos rápidamente con los avances que tenemos para todas y todos ustedes. Como ustedes sabrán, pues está el Mundial, ¿verdad?, de fútbol, aquí en la jornada nacional. Sale el calendario de hoy. Hoy estará jugando en 16avos de final Costa de Marfil y Noruega. Eso va a ser a las 11 de la mañana. Posteriormente, Francia contra Suecia a las 3 de la tarde. Y México contra Ecuador a las 7 de la noche. También Inglaterra contra la República Democrática del Congo a las 10 también el día de hoy. Pues en los avances, muertes ya superan las 1,700 personas, ¿verdad? Híjole, allá en Caracas despierta aterrada con nueva réplica de terremoto, ¿verdad? Sigue temblando. Recuerden que hace unos días tembló dos veces, la primera de 7.1 y la segunda de 7.7, y vuelve a temblar. Siguen habiendo réplicas allá en Caracas, Venezuela. Bloqueo petrolero de Estados Unidos desmanteló sistema sanitario de Venezuela. Reserva estratégica de petróleo de Estados Unidos baja 5.5 millones. El nivel más bajo desde 1983. Marruecos firma otra actuación histórica y elimina a Países Bajos en el Mundial 2026. Hazaña guaraní. Paraguay elimina a Alemania en penales y hace historia en el Mundial 2026. Gracias México, la amistad no necesita traducción, dicen los iraníes. Nuevo México demandaría a la DEA por estrategia fallida que dejó pasar cargamentos de fentanilo. Estado de México, prisión preventiva para hombre que mantuvo secuestrada a su familia en Tecama durante más de 20 horas. Establece México nuevo plan 2026-2030 para enfrentar el cambio climático. Convertirá compromisos en metas. Asesinan a tres personas en una casa de Acapulco. Eran familiares del rector de la Universidad Autónoma de Guerrero.
en más avances en política. Claudia Sheinbaum pide todo el peso de la ley contra exdirector de Pemex tras denuncia por violencia de género. La permanente analiza nombramiento de Esteban Moctezuma como embajador ante Bélgica, la Unión Europea y Luxemburgo. Su propuesta es regresar al pasado, dice Sheinbaum sobre el proyecto del PAN lanzado la semana pasada. Rechaza corte a traer amparo del foro Márquez contra sentencia de 17 años de prisión. Querían que firmara una confesión admitiendo el asesinato, no lo hice. Brenda Quevedo aún sufre secuelas del caso Wallace. Y en economía, el crimen es la mayor preocupación de los mexicanos, pero tienen alta confianza en el gobierno, según la OCDE. Inflación mundial se acelera por el conflicto en Medio Oriente, según el Banco de Pagos Internacionales. México será el quinto mercado con más demanda de maíz y principal importador para 2035. Nafin y Caintra confirman convenio para financiar a sectores estratégicos de Plan México. Mercados financieros ganan ante el alivio de tensiones en Medio Oriente. Y ya en el mundo, Ecuador ingresa en el Índice Global de Tortura 2026 por denuncias contra fuerzas policiales y militares. Fíjense. Ecuador ingresa en el índice de torturas por parte de la policía y de los militares. Oligarca ucranio y dos personas resultan heridos en explosión de paquete bomba en Mónaco. Arquidiócesis de San Francisco anuncia millonario acuerdo con víctimas de abusos sexuales. Más de 100 venezolanos residen deportados de Estados Unidos sobreviven a los terremotos en Venezuela. Cuba y Rusia anuncian su primera farmacéutica conjunta. Colaborarán en vacunas contra el cáncer. Y en los estados, pues confirman caso de gusano barrenador en Becerro, en Nuevo Laredo. Despliegan cerco sanitario. Activan plan de N3 en Tlalnepantla por nuevas inundaciones en Los Reyes, Iztacala. El Ejército Zapatista de Liberación Nacional anuncia calendario de actividades de encuentros de artes y resistencias en Chiapas. Brote de sarampión ya fue controlado en la Ciudad de México, asegura Clara Brugada. Gobierno de la Ciudad de México anuncia ley seca y restricciones vehiculares para el Partido de México contra Ecuador. Lanzan segunda edición de tarjetas de movilidad integrada conmemorativas del Mundial. Son las 6 de la mañana con 26 minutos, 6 de la mañana 26 minutos. En más avances, aquí en el portal Animal Político, Corte rechaza traer amparo del Fofo Márquez, sentenciado a 17 años de cárcel. Caso Wallace, nueva defensa de Brenda Quevedo, exige su libertad. Sismos en Venezuela, forenses atienden a cientos de víctimas en la morgue improvisada. Y también en más avances aquí en la revista Proceso, aumentan a más de 1,700 muertos por el doble.

final en el Mundial. Y en Aristegui Noticias, Rusia acusa a Ucrania de colaborar con los carteles de la droga de México. Banxico explica nueva facultad para el manejo de la liquidez. El avión donde atraparon el Mayo Zapata será exhibido en un museo de aeronaves de guerra tras la donación del FBI. Asesinan a Perla Arely de 17 años de edad allá en Huatulco. Keiko Fujimori gana la presidencia de Perú tras completarse el 100% del escrutinio. Donald Trump afirma que Irán solicitó una reunión en Qatar. Hay tensión por Hormuz. Exigen reparación integral a Pemex por la contaminación con hidrocarburos en Salina Cruz. Y pues ya son las 6 de la mañana con 30 minutos, 6 de la mañana, 30 minutos en más avances aquí en el estado, aquí en el sol de Puebla. Lluvias atípicas podrían repetirse en Puebla. Especialistas piden extremar precauciones. Lluvias inundan plazas comerciales en Puebla. Gobierno estatal despliega maquinaria y apoyos para atender emergencia por lluvias en la Sierra Negra. Y en más avances en el portal de consulta, Alejandro Armenta pide al Ayuntamiento de Puebla elaborar plan B, plan contra pues las inundaciones. Por lluvias cae un árbol, tira 4 postes y 7 casas se ven inundadas en Villa de las Flores. Y pues las lluvias siguen toda esta semana en Puebla. No guarde su paraguas, va a seguir lloviendo. Sin autorización operan 239 de 240 anexos contra adicciones en Puebla. Lupita Bárcenas se mantiene como alcaldesa de Acatlán, según el señor Aguilar Pala. No la quiere correr, ¿verdad? Carlos Ochoa refleja finanzas para ser director del CEDIF de Puebla, dice Armenta. Gobierno ya denuncia agua de Puebla para todos por daños a pavimentaciones. Artemisa defiende actos contra jóvenes y alcohol. Dice que fue un evento privado. Puebla alcanza en 6 meses de este año casos de bullying escolar que en todo 2025. Y ya en el periódico La Jornada de Oriente, desde hace 12 años, Concesiones Integrales no adquiere equipo para desasolve. Y esto pues está causando las inundaciones del domingo, dice García Parra. Alejandro Armenta da banderazo de ampliación de 2 a 4 carriles del tramo carretero San José-Chiapa a Grajales. Y que la hagan cumplir, dice el editorial. En cuestión pues es el tema de Concesiones Integrales. Lluvia típica de hasta 80 centímetros, ¿verdad? Aquí en Puebla provocan inundaciones, desbordamiento de ríos y también hay un fallecido. Suman 16 negocios afectados y 4 con pérdida total por lluvias en el centro histórico. Centro Histórico y Puente Negro, puntos críticos tras la lluvia del domingo. Cuantifican comercios y vehículos afectados. Favorable que alcaldesa de Acatlán de Osorio continúe en el cargo, dice la Secretaría de Gobierno. Pues miren, están solapando a esta presidenta municipal de Acatlán de Osorio, a pesar de que pues ya metieron el día de ayer más de 4,000 firmas para su revocación de mandato. Pues sigue la Secretaría de Gobierno diciendo que no, que probablemente se quede. Operadores del transporte público pagan hasta 1,500 pesos al mes por extorsiones. Ahora 300 maestros interinos de normales denuncian que no les han pagado sus salarios. Ya medio año no les pagan. Descalifican ciudadanos la estrategia de semáforos pluviales para evitar inundaciones en Puebla. 6 de la mañana con 34 minutos. 6 de la mañana, 34 minutos. Pues nos vamos a corte musical. Nos vamos con este bonito tema de mi Zacatepec. Y regresamos. Muy buenos días. Ya son las 6 de la mañana con 34 minutos. 6 con 34.

0: 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Unos cortos pero importantes consejos dorados que beneficiarán a nuestros hijos e hijas y a nosotros mismos como padres y madres.
1: En la educación de nuestros hijos e hijas, toda exageración es negativa.
0: Ten presente siempre a tu hijo o a tu hija.
1: Respóndale, no lo instruya.
0: Protéjalo, no lo cubra.
1: Ayúdalo, no lo sustituya.
0: Abríguelo, no lo esconda.
1: Ámelo, no lo idolatre.

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0: En la XHSBE son las 14 horas.
1: Cualiteotlac, Mactlac, Guanagui horas.
0: Con 15 minutos.
1: Y Cacaxtol minutos.

Muy buenas tardes a todos los que nos escuchan, nos sintonizan a través de esta emisión Clacto Lejeca al 107.1 de FM, Quality Clacting, Qualichihualacan. Sí, yo, Palquican, y Nimosonteli, que disfruten de esta bonita reunión el día de hoy. Teléfono a radio 22-26-61-36-77, los que nos escuchan en cualquier lugar del mundo a través del https://radios.yanapa.org/radiosacatep. Bienvenidos a esta emisión. No tocan tacho, lo estará acompañando en este día. Buen día, Tatanzi, buen día, Cipilzi, buen día, Ciconetzi, en este día, ¿verdad? 30, el último día del mes de junio. Llevamos 181 días, centésimo, octogésimo primer, y le quedan 184 días para, estamos a la mitad de año. Y pues dentro de las celebraciones importantes de este día, teníamos Día Internacional de los Asteroides, ¿verdad? De los asteroides, de eso, de la Organización de las Naciones Unidas. También celebración establecida por la UNESCO en el aniversario de la caída del meteorito de Tunguska en 1908, con el objetivo de incentivar la necesidad de la detención de estos objetos. También Día Internacional del Parlamentarismo. Esta fecha fue proclamada por las Naciones Unidas en 2018 para reconocer el papel fundamental que desempeñan los parlamentos en la democracia y en la promoción de la paz, el desarrollo sostenible, los derechos humanos y el Estado de Derecho. El 30 de junio de 1889 se creó la Unión Interparlamentaria, la Organización Mundial de los Parlamentos Nacionales, que trabaja para promover instituciones representativas, inclusivas y eficaces. Pues, el Día Internacional del Parlamentarismo, no se nota, no se ve dónde trabaja, qué hace. También dentro de la salud, Día Mundial de la Artrogriposis Múltiple Congénita. No es una enfermedad en sí misma, sino un síndrome clínico que se da con poca frecuencia, pues afecta a uno de cada 3,000 nacimientos. Y fíjense, hoy día también, no lo tenemos acá, Día Internacional, Día de las Redes Sociales, las redes sociales, fundada en 2010 por iniciativa de Marsh Hable, con el propósito de que los usuarios participen en las diversas actividades que se efectúan en el mundo, debatan y compartan experiencias o ideas con otros usuarios acerca del significado y el sentido que tiene para ellos el social media. Día de las redes sociales. Las redes sociales son importantes porque nos podemos comunicar a través, ¿verdad?, de imágenes, videos, palabras, signos y todo eso, pero no es mejor como estar de frente con alguna persona hablando, ¿verdad? Es mucho, mucho, mucho mejor. Y pues también dentro de las celebraciones importantes, pues tenemos al cumpleañero, ¿verdad? El cumpleañero del día de hoy. A ver, al joven Luis Ángel Torres Tomay, está cumpliendo 15 años. Muchas, pero muchas felicidades. Y también tenemos a un gran, secretario de Educación Pública, nada más. Yo pensé que era José Vasconcelos. Sí, fue rector de la universidad, el sexto rector, pero es José Vasconcelos, diferente a José Mauro de Vasconcelos. Él nace, José Juan Vasconcelos Calderón, nace en Oaxaca el 27 de febrero de 1882, fallece un día como hoy en la Ciudad de México en 1959. Fue un abogado, político, escritor, educador, funcionario público, pedagogo y filósofo mexicano.
autor de La Raza Cósmica, una de las obras cumbres del pensamiento filosófico y político autónomo latinoamericano, así como de una serie de relatos autobiográficos que retratan detalles singulares del largo proceso de descomposición del porfiriato, del desarrollo y el triunfo de la Revolución Mexicana y del inicio de la etapa del régimen por revolucionario mexicano que fue llamada de construcción de instituciones. Este es lo que tenemos, este es lo que tenemos con... José Vasconcelos. Un violinista, don Ángel Tavira Maldonado. Él nace en Corral Falso, Guerrero, el 3 de julio de 1924 y fallece en la Ciudad de México. Bueno, la Ciudad de México, aquí dice Distrito Federal, pues ya no existe, el 30 de junio del 2008. Fue un compositor, músico y violinista mexicano del género musical El Sol Calentano. En 2006 ganó el premio Mejor Actor en la sección Una Cierta Mirada en el 59 Festival Internacional de Cine de Cannes por su actuación en la película El Violín. Vale la pena ver esa película, ¿eh? Vale la pena ver la película El Violín, con este violinista, Ángel Tavira Maldonado, ¿eh? Les recomiendo, muy buena película, ¿verdad? Muy buena película, y luego pues vámonos a la jornada de Oriente, que nos dice hoy: concesiones integrales no le ha dado mantenimiento a la red hídrica y ha permitido su sobrecarga. Es lo que dice Jiménez Merino. Y confirma el Partido Acción Nacional que primo de Ardelio Vargas será el candidato en Jicotepe. Imagínense el nepotismo. El nepotismo andante. Bloquean carretera Mozoca. Congreso emplaza a concesiones integrales a que explique por qué no dio mantenimiento al drenaje en 12 años. Pues porque se robaron el dinero, pues porque, ¿verdad? Va a explicar, pues va a decir, pues porque nos llevamos el dinero. Se rompe diálogo en Tlacotepe, habitantes de Santa María amagan con bloquear la carretera. Hay empresas interesadas en planta de Stalin Black and Decker, pero la firma cortó diálogo, es lo que dice Canacintra. Ataque armado frente a la presidencia de Peclancingo deja a un joven muerto. Podría haber una tragedia en Puebla por las omisiones de concesiones integrales en materia de drenajes, es lo que dice Pozos. Armenta supervisa subestación eléctrica en San José Chiapa. Subestación eléctrica en San José Chiapa garantiza energía industrial por 30 años. Imagínense, garantiza, pues si nada más va a estar unos cuantos meses en el poder, para eso sí anda supervisando, pero para el diálogo, como le va a dejar dinero la subestación eléctrica, eso sí anda supervisando y ahí está, pero para el diálogo en las comunidades, ni sus luces, ni sus luces, es un armemiente. Y en la jornada, una de agua de Puebla, ¿cuándo los va a hacer cumplir? Pues yo creo que no van a hacer cumplir a concesiones integrales. Y en la editorial, que le hagan cumplir, que le hagan cumplir. Y en Cuicatlán, el proyecto de Ana Laura Altamirano no cuajó, por lo que dejaría de buscar la candidatura de Atlixco. Y luego dice, desde hace 12 años, concesiones integrales no adquiere equipo para Desensolve, es lo que dice García Parra. Y banderazo en San José, Chiapa, miren, banderazo, ese sí, ahí está dando el banderazo, pero no da el banderazo, ¿verdad? Acá para el diálogo con las comunidades, con los pueblos originarios. Lluvia del domingo de hasta 80 mililitros provoca inundaciones, desbordamiento y un fallecido.
Y vámonos así rapidito a la cultura. En curso gratuito revisarán el papel histórico del ferrocarril en Norteamérica. Filmes contemporáneos de la Muestra Internacional de Cine llega a Puebla. Colectivas, organizaciones y familias tejerán narrativas y memorias de la búsqueda. Si es de lo que tenemos, así rapidito, ¿verdad? Rapidito, rapidito lo que tenemos el día de hoy, ¿verdad? El día de hoy, así rapidito, ¿verdad? En la jornada de Oriente. ¿Y qué les parece Vacilón de Tacámbaro? ¿Verdad? Vacilón de Tacámbaro con Ángel Tavira y su violín.

Continuamos las 2:31, y pues en la jornada a nivel nacional de este día martes 30 de junio del 2026, Paraguay y Marruecos se echan las potencias en penales. Pues yo creo que ya no hay equipos potencias, ¿verdad? Antes había, yo creo que ya cualquier futbolista de cualquier lugar, ¿verdad? De país. Paraguay siempre ha sido bueno también. Paraguay en los mundiales a nivel mundial, si ustedes vemos en el siglo pasado, también fue potencia, ¿no? Potencia en el fútbol. Dice, tras igualar 1-1 en sus respectivos duelos, los sudamericanos vencieron 4-3 a Alemania en el estadio de Boston, mientras los africanos derrotaron 3-2 a Países Bajos en Monterrey. El portero paraguayo Orlando Gil atajó 2 tiros. Y continúa la solidaridad con Venezuela, es lo que dice Shirbaum. Actualizan fallecidos a 1,719. Caracas solicita plantas potabilizadoras de electricidad y alimentos no perecederos. Siguen las réplicas, hay brigadas de 30 países, 30,000 rescatistas locales y 10,000 voluntarios. También donativos del centro de acopio serán enviados en avión y un barco de la Marina, dice. Murieron migrantes recién deportados de Estados Unidos y un centenar de niños de escuela de béisbol. Lo que mencionan el día de hoy. Y también morgue improvisada. Expertos forenses llevan a cabo labores de identificación de cadáveres dispuestos en el suelo, cerca de ataúdes en el puerto de La Guaira, mientras desvanecen las esperanzas de hallar a más sobrevivientes entre los escombros.

de los gobernantes que se supone, los senadores, los diputados federales están para el servicio del pueblo, a favor del pueblo, pero en la realidad no es cierto, es una vil mentira, pura vil mentira, ¿eh? Es pura vil mentira, no es cierto. Imagínense que los pueblos de aquí de la región cholulteca, que existieron antes de la llegada de los españoles, y ahora que quieren que la ley general de los pueblos indígenas y afromexicanos sea consulta, ¿eh? ¿Qué les parece? No, no, de plano, la ignorancia avanza más. La iniciativa será tomada al Congreso al 12 de octubre para comunidad de liberarán según su sistema normativo. Imagínense, según su sistema normativo. En todos los pueblos de esta región, y yo creo que de la región también de los diferentes, todavía se rigen por usos y costumbres. Yo no sé qué más quiere, quién es esto de la ley general que lo está proponiendo. ¿Será acaso la presidenta, los diputados o los senadores? Porque la ignorancia tal parece que está arriba, no abajo. Y luego vámonos también con la rayuela. Me llama la atención porque dice, profético, lo que escribió don Luis Villoro en el Mundial de 1974, en el campeonato un modesto portero puede brillar ante los ojos de todo el mundo. Un país dependiente y atrasado puede actuar en señor de sus poderosos amos, ¿eh? Solamente sus poderosos amos. La igualdad parece reinar en lugar del dominio. Es lo que nos dice acá en la rayuela. Y en la contraportada, revientan maestros conferencia de Salomón Jara, profesores de la educación física de la sección 22 de la CENTE, interrumpieron la conferencia de ayer por la mañana del gobernador Salomón Jara Cruz, que fue suspendida de forma abrupta cuando estaba al micrófono la secretaria de Finanzas, Andrea Acevedo, con la exigencia de que se cumplan los acuerdos de las mesas tripartitas. Medios regionales aseguraron que fueron presionados para que se retiraran el video de sus páginas web. Esto es lo que tenemos. También nos dice, Trump convierte el 250 aniversario de Estados Unidos en una enoda a su vanidad. Las celebraciones oficiales tienen un personaje principal, el republicano. Grandes mantas con su imagen en edificios, en pasaportes y, de ser posible, en los nuevos billetes. Feria no trae a las multitudes esperadas. Los camiones de la libertad recorren varios estados. Esto es lo que nos está diciendo también. Abogada dice, el caso Wallace vuelve al debate público bajo una luz distinta. Tendría que declararse el no ejercicio de la acción penal de inmediato a Brenda Quevedo, señala Carla Michel Salas. Lleva 20 años sin que se emita sentencia, destaca. Y Francia, lo que decíamos el día, creo que el viernes había llegado a 42 grados en Francia, en algunos lugares, ¿eh? Francia, calor extrema, satura funerarias. Imagínense, las altas temperaturas persisten en Europa y Eslovaquia y Bielorrusia. Tuvieron registros sin precedente al tiempo que Italia emitió alerta roja en 25 ciudades. Y Francia vive una emergencia como de pandemia, pues las 1,000 muertes adicionales entre el 24 y 28 de junio han llenado los servicios funerarios. Imagínense, 1,000 muertes, más como si fuera una pandemia, ¿eh? 1,000 muertes adicionales entre el 24 y 28 de junio. Las altas temperaturas, el calentamiento global va a afectar al país. Ya lo habían advertido los científicos, que si no echaba para atrás el calentamiento global, la temperatura iba a subir y iba a provocar daños severos al organismo, ¿eh? Daños severos al organismo. Y miren, ya más de 1,000 muertos allá en Europa por las altas temperaturas. Pues esto es lo que tenemos. Vámonos al corte.

0: y regresamos. ¿Qué les parece? Nos vamos. Ahora que ya están los candidatos, ¿verdad? Ya están, dice que ya. Pura farsa con este movimiento de reciclaje nacional y que el Tribunal Electoral nomás no dice nada, ¿eh? En sus artículos no dice nada, ni tampoco el INE. Pues yo creo que no van a sancionar a nadie. Pero bueno, ahí está la reelección con el presidente más sincero del mundo.
1: Y ahora, para empezar su segundo mandato constitucional, recibamos con un fuerte aplauso a nuestro presidente. Gracias. Muchas gracias.

Y continuamos con todos ustedes. Vámonos con los periódicos de mayor circulación. Muy interesante la canción, ¿verdad? La canción de José Victoria. Hasta la victoria, sea de cualquier color, de cualquier partido político, es la misma, ¿verdad? Lo mismo. Entonces, hasta la victoria siempre, pero no para ustedes, así, ¿verdad? Grosero. José Victoria. También nos dice en el periódico El Universal, engordan otra vez la burocracia en San Lázaro. Imagínense, engordando otra vez la burocracia. Y creo que había austeridad. ¿Eh? La cuarta transformación era austeridad. Y siguen engordando la burocracia en San Lázaro. Pese que desde 2019, cuando obtuvo por primera vez la mayoría en la Cámara de Diputados, Morena anunció, fíjense, Morena, el Movimiento de Reciclaje Nacional, digo porque sigue reciclando allá más arriba en la burocracia en San Lázaro, ¿cómo se llama? El Movimiento de Reciclaje Nacional anunció en el 2019, cuando entró Andrés Manuel López Obrador, anunció que iban a eliminar 3,000 plazas de aviadores, 3,000 plazas de aviadores y empleados poco productivos allá en San Lázaro, ¿eh? Imagínense, 3,000 plazas, dijo, vamos a quitarlos porque pues no son productivos, y solo logró bajar, ¿sabes cuánto? De 3,000, solamente bajaron 133 empleados, ¿eh? Solamente 133 de 3,000, eso es lo que había. Y se mantuvo una burocracia de 6,000, fíjense, se mantuvo una burocracia, iban a eliminar 3,000, pero se mantuvo desde el 2019 que estuvo Andrés Manuel López Obrador, y allá los diputados federales, se mantuvo una burocracia, es decir, aviadores y empleados poco productivos, se mantuvo en 6,511 trabajadores, ¿eh? 6,511 trabajadores. Para la actual, 60, se reportaron, imagínense, subió, en vez de que bajara, subió. Se reportan 7,501 plazas de empleados de base y mando superior, de base, ya no son empleaduchos, ya no son empleados poco productivos, ahora son empleados de base y mandos superiores, ahora se reportan, digo, en esta legislatura, allá en México, 7,501 plaza de empleados, engordan otra vez la burocracia, y que eso que hay austeridad, austeridad en el Movimiento de Reciclaje Nacional, austeridad. Imagínense si no hubiera austeridad. También se recupera el empleo en el sector automotriz. También cuestionan pertenencia de la tesis en la actualidad. Venezuela dice que sacan a sus seres queridos con sus propias manos. Lo que está pasando aquí, buscadoras, porque ya sabemos que no están buscando. Y pues la gente está buscando a su gente con sus propias manos. Vámonos al periódico Milenio no tiene. Al periódico Reforma. Reforma nos dice, avalan gasto anterior y actual directivos. Paga Metro 130 millones de pesos para centenarios, avalan gasto anterior y actual. Pagan Metro 130 mil millones de pesos para centenarios. Cuesta más premiar a sus sindicalizados que la remodelación de tres estaciones. Y también denuncian en Tulum corrupción y extorsión. Ficha San Luis Potosí a consultor de Trump, busca impunidad. Y también protestan normalistas. Estudiantes provenientes de 10 estados del país marcharon desde el Paseo de la Reforma hasta la sede de la Educación Pública, donde bloquearon Avenida Universidad y demanda de un aumento de plazas y apoyos a los normales rurales, a las normales rurales. Vámonos a los periódicos de mayor circulación en Puebla y en El Sol. Desplazamiento forzado. El estrés hídrico suma un factor de migración.
Los problemas de agua han provocado efectos negativos en 32 municipios poblanos. Se trata de un nuevo elemento sumado a la marginación social. Y arranca circuito carretero en Chiapa. Miren cómo los están, cómo los quieren comprar a la gente, ¿eh? Uno no entiende lo que pasa aquí en Puebla. Recordarán cuando hubo un choque, creo que recién había entrado Alejandro Armenta, el gobernador, recién había entrado y hubo un choque muy fuerte en la Cuagnopalan, ¿verdad? Puebla Cuagnopalan, es decir, la que va a Oaxaca. Un choque muy fuerte y uno recuerda bien, digo, hay que tener memoria, ¿verdad? Hay que tener memoria. Y había dicho el gobernador, no, que vamos a ponerlo a 4 carriles. ¿Cómo es posible que solamente 2 carriles y el espacio? No, eso no está bien. Vamos a promoverlo para que se haga 4 carriles. Ya lleva 2 años y pues no se nota. Pero eso sí, un circuito carretero en Chiapa. Quiere ampliar 4 carriles de San José Chiapa a otra comunidad. ¿Por qué? Porque quiere a fuerza, quitarles todos los terrenos a San José Chiapa. Quiere convertirlo en un basurero. Eso es lo que está haciendo. Y está manipulando a la gente, criminalizándola. Eso es lo que está haciendo Alejandro Armenta. Imagínense cómo poner un carril, que diga poner 4 carriles de San José Chiapa a Rafael Lara Grajales. ¿Eh? Cuando él se comprometió a ponerlo en la autopista a Cuagnopalan, Oaxaca. Y no lo ha hecho. ¿Eh? ¿Cómo? ¿Qué les parece? ¿Cómo involucran a la gente? Y la gente, pues ahí va de lambiscona, ¿verdad? No voy a poner otra palabra, pero no, ahí va gente, la gente de lambiscona. Eso es lo que está, y aplauden como focas. Ya lo que decíamos en la metáfora de los puercos salvajes, te cierran y después hasta felices van al matadero, hasta felices van contentos, ¿verdad? Y defienden a capa y espada, pues, a la persona. Y recuerden ya también en una de las canciones, igual, a lo mejor bíblicamente, también igual, ¿no? Maldito el hombre que en el político confía. Bueno, en el hombre, pero más en el político confía. ¿Por qué ponen sus esperanzas en un político? ¿Eh? ¿Por qué poner las esperanzas en un político? Si el político no te va a sacar. Es la organización de las comunidades, de los pueblos. El político debía de estar para servir al pueblo, pero no está para servir al pueblo. Intereses sociales, pero nunca para servir al pueblo. Eso es una realidad. Eso es una realidad. Y pues así rapidito, vámonos al periódico, el periódico Milenio. Miren, hablando de algo que también salió en el periódico Milenio, y no solamente en las redes sociales, digo, le echan meme a Alejandro Armenta, ¿verdad? Primero ponen, dice, mira, de las inundaciones, es un meme, que vale mejor el cablebús, ¿verdad? El cablebús, y así ya no, tu auto no se encharcaría. Fíjense cómo es el asunto. Yo creo que había de poner más empeño, en vez del cablebús, había de poner más empeño. ¿Qué es lo que está pasando en Puebla con la cuestión del drenaje? No solamente está como lo que dice en la jornada, en la jornada de Oriente, la Conagua, ¿no? Yo creo que también el gobierno de Puebla debe ver qué cosa estaba pasando con la cuestión de los drenajes, porque el sistema de limpia, todo lo que está, yo creo que no es solamente de uno. Dice que estrago de tromba, pues no se vea que sea estrago de tromba, más bien es estrago de basura. Basura y todo lo que lleva, ¿verdad? Todo lo que está tapando. Entonces, digo, lluvia, pues, digo, ha sido normal en Puebla.
Yo creo que ha sido normal en Puebla. Y digo gracias porque está lloviendo. Y estamos bien, estamos bien. Imagínense que estuviéramos en Europa, con eso que están sufriendo con el calor, muchísimo calor, que no hubiera lluvias, estaría más difícil. La situación más difícil. Y pues vámonos así rápido. Política. Sheinbaum destaca participación de Guardias Nacional en reducción de 46% en homicidios en México. Pues yo no estoy muy de acuerdo, ¿verdad? No estoy muy de acuerdo, porque la Guardia Nacional está para defender, ¿verdad? Para defender al pueblo, y en partes lo está usando contra reprimir a las comunidades. Sheinbaum asegura que planta de amoníaco en Topolobampo está al 95%, defiende consulta pública. Fíjense, habrían que ponerlo mejor cerca de su casa, de Claudia, esta planta de amoníaco, muy cerquita, ¿verdad? Ahí donde vive, donde se vaya a vivir, después de que termine de ser presidente de la República, allá que la pongan, la planta esta de amoníaco, muy cerca de su casa, a ver qué pasa, a ver si lo va a querer. También México enviará 7 plantas de luz y un barco con insumos a Venezuela como apoyo tras los sismos, confirma. Y México formalizó su propuesta para ampliar 16 años el Tratado Mercosur-Canadá. Espera respuesta de Estados Unidos, es lo que dice Sheinbaum. 16 años, propuesta para ampliar. No sé si beneficia a México, a las pequeños productores mexicanos, porque lo que está beneficiando más bien son empresas mismos de Estados Unidos. Esto es lo que tenemos, vámonos al corte. Y nosotros regresamos.

0: La metáfora de los puercos salvajes. En una universidad, en medio de una clase, uno de los alumnos inesperadamente le preguntó al profesor: "Maestro, ¿usted sabe cómo se capturan los cerdos salvajes?" El profesor creyó que era una broma y esperaba una respuesta graciosa. Sin embargo, el joven respondió que no era una broma y con seriedad comenzó su disertación. Para capturar a cerdos salvajes, primero se localiza un lugar en el campo al que los cerdos salvajes suelen ir. Y en el suelo se coloca diariamente un poco de maíz. Así los cerdos salvajes vienen todos los días a comer el maíz gratis. Y cuando se acostumbran, van a venir diariamente. Donde se acostumbraron a comer un lado por vez. Cuando ellos se acostumbran a un lado de la cerca, vuelven a comer el maíz, y usted construye otro lado de la cerca. Ellos vuelven a acostumbrarse y vuelven a comer. Usted va construyendo la cerca alrededor poco a poco, hasta instalar los cuatro lados del cercado alrededor de los cerdos. Al final instala una puerta en el último lado. Los cerdos ya están habituados al maíz fácil y a las cercas, y así comienzan a venir solos por la entrada. Ya están acostumbrados, ya están enseñados a comer maíz gratis. Es entonces cuando usted cierra el portón y captura todo el grupo así de simple, paso a paso, hasta que en el último segundo los cerdos pierden su libertad. Ellos empiezan a correr en círculos dentro de la cerca, pero ya están presos. Después comienzan a comer el maíz fácil y gratuito. Se acostumbran tanto a eso que se olvidan de cómo cazar por sí mismos. Y por eso aceptan el encierro, aceptan perder su libertad. Incluso se muestran agradecidos con sus captores, que durante generaciones van feliz al matadero. El joven continuó con la explicación al profesor: "Maestro, esto es exactamente eso lo que veo que sucede en muchos países. Los gobiernos de turno siempre están lanzando maíz gratuito durante tiempo suficiente para controlar a la población. Este maíz gratuito está disfrazado de programas sociales y subsidios. Sus limosnas da dinero que saca del propio trabajador. Realiza leyes, expropiaciones indebidas, programas de bienestar social, fiestas, ferias o festivales, uniformes, pan y circo. Nos quitan la capacidad de ser críticos, pensantes y personas emprendedoras. Algunas leyes no se hacen para protegernos, se hacen para proteger a los grandes. Así que recuerda, no creas todo lo que te dicen, porque un país que olvida su historia es condenado a repetirla."
1: Continuamos cuando son las...
2: En la XHSBE son las 15 horas.
3: Cualiteotlac, Cachtoloras.
2: Con 4 minutos.
3: Y Canagüe minutos.
1: Y Canagüe minutos, ¿verdad? Las 3:04, vámonos. Vámonos con la información. Haciendo concesiones integrales, no le ha dado mantenimiento a la red hídrica y ha permitido su sobrecarga. La empresa Concesiones Integrales SADCB, conocida comercialmente como Agua de Puebla, es responsable del colapso de la red hídrica en Puebla por falta de mantenimiento y sobrecarga en el drenaje, acusó el presidente del Colegio de Puebla y experto en la materia, Alberto Jiménez Merino, al advertir el abandono en que se encuentra esta red subterránea. Con más de 50 años de antigüedad, imagínense, con más de 50 años de antigüedad, sostuvo que la infraestructura de agua potable y drenaje en la ciudad ha rebasado en gran medida su vida útil, un factor que, sumado a la acumulación de basura y a los taponamientos, provoca graves inundaciones en la capital. El pasado domingo, una fuerte precipitación pluvial dejó varados a decenas de automovilistas y causó afectaciones en comercios en el Centro Histórico y Boulevard del 5 de Mayo, lo que revivió el debate social sobre la calidad del servicio que presta la empresa privatizada Concesiones Integrales desde 2014. Jiménez Marino señaló que la responsabilidad del colapso de la red hídrica en Puebla recae en el organismo encargado de operar el sistema, la empresa concesionaria y el Ayuntamiento de Puebla. Son las dos, ¿verdad? El ayuntamiento y las concesiones. Lo que vimos ahí es entre Agua de Puebla, el municipio, fundamentalmente como los directos encargados de estos temas, puntualizó el presidente del Colegio de Puebla al ser cuestionado sobre la omisión en la infraestructura. Eso es cierto, es la empresa, concesiones integrales, porque no está checando lo que pasa en la red, ¿verdad?, de aguas negras, el agua de alcantarilla y también el ayuntamiento por la cuestión de la basura. Pero ante esto también, de acuerdo con el ex titular del Comité de Saneamiento de Puebla, el CESPUE, las inundaciones urbanas no son un fenómeno fortuito, sino el resultado de un rezago histórico y estructural de los ductos de drenaje. Complementan sobrepasados en su capacidad operativa. Dice, ya hay una estimación de que una buena parte de la infraestructura hidráulica, tanto de agua potable como de las aguas residuales, tiene más de 50 años, su vida útil ya vencida, afirmó el especialista. En este envejecimiento de la red, añadió una falta de mantenimiento sistemática y una deficiente cultura ciudadana en el manejo de los desechos sólidos. Detalló que el acumulamiento de basura en la vía pública actúa como un detonante inmediato del colapso. Aparte, hay mayores descargas y basura que tapan las rejillas, que es un problema de más o menos 60% del impacto en las inundaciones de las calles. Pues está siendo hoy más crítica esta situación, explicó. A ver, yo creo que debía de poner más empeño, ¿verdad?, el presidente municipal de Puebla, Chedraui, por la cuestión de esto, de lo que está pasando en Puebla, y también el gobernador, ¿verdad?, el gobernador también, para ver qué es lo que está pasando en el municipio, en el estado, porque también intervienen factores ambientales y urgencia de obras. Fíjense que también tiene mucho que ver también con la cuestión de factores combinados, como decir esto se complica al considerar el entorno ambiental de Angelópolis. Las inundaciones son también un efecto histórico ya de varios años, provocado por factores combinados como la deforestación en zonas como la Malinche y cuencas circundantes, el acelerado crecimiento poblacional en la zona metropolitana de Puebla y la incidencia de fenómenos climáticos extremos. Y pues todo se combina, y lo que está ver es que el presidente municipal, con la cuestión de desensolvar y también concesiones integrales que haga su trabajo, no sé si tenga maquinaria para desensolvar, pero yo creo que no lo tiene. Lo que lo está haciendo es el municipio, pero le están quitando todo el trabajo y se está llevando. Yo creo que de fondo es el dinero que se lleva concesiones integrales de los poblanos sin hacer el trabajo que debía de hacer. Frente a este escenario, el especialista insistió en que el colapso de la red hídrica en Puebla no se debe únicamente a las lluvias extremas, ¿eh? No exactamente, no se debe solamente a las lluvias extremas, como mencionamos, es que está lloviendo, que es una lluvia típica. No, eso no es cierto. Es más bien todo un modelo de gestión privatizado que ha dejado sin renovación ni mantenimiento suficiente a la infraestructura básica del agua y drenaje. Esa es la cuestión. Y luego también la reforestación, la ciudadanía y pues todo. Aquí no es que tenga que ver las lluvias extremas. No. A lo contrario, qué bueno que llueva y que dice que está lloviendo muchísimo y que por eso se colapsó. No es cierto. Es la basura, es la falta de mantenimiento ya de muchos años, es la deforestación que hacen en la devastación de árboles, ¿verdad?, allá en la Malinche o en otros lugares, y que pues está provocando inundaciones en Puebla capital. Esto es lo que tenemos, ¿verdad? Usted también podrá decir y podrá tener otros datos, pues también es su opinión, que también es muy válida. Vámonos al corte, y como dijeran, estamos nosotros aquí sobreviviendo.

0: Figueroa Alcocer se propuso detener a como de lugar una manifestación de campesinos de la sierra, los más pobres del estado, y lo hizo con una crueldad inaudita. Los cuerpos de 17 hombres y mujeres rodaron inmediatamente después por el suelo. Los pobladores pedían que se presentara con vida un compañero desaparecido y además le pedían al gobierno del PRI que cumpliera con los apoyos que había prometido en campaña.
1: La masacre de Aguas Blancas, en el municipio de Coyuca de Benítez, ocurrió la mañana del 28 de junio de 1995, hace exactamente 30 años. El país se estremeció con la escalofriante noticia, a pesar de que cruzaba por días amargos. Una devastadora crisis económica se había iniciado 7 meses antes por la irresponsabilidad de Ernesto Zedillo, compadre y protector de Figueroa Alcocer, el gobernador homicida.
0: La de Aguas Blancas fue la primera matanza del gobierno de Zedillo. A ella le siguieron otras igual de cruentas e igualmente impunes. La de Acteal, Chiapas, por ejemplo, en 1997, que dejó 45 muertos. La de El Charco, en el mismo Guerrero, en 1998, con 11 fallecidos. Y ese mismo año, la de El Bosque, con un saldo de 9 asesinatos, y también en Chiapas, en un contexto de guerra de baja intensidad contra los movimientos sociales de todo el país, que se volvió más intensa aún con el levantamiento del Ejército Zapatista de Liberación Nacional.
1: A la masacre del 28 de junio en Aguas Blancas le siguió la impunidad. El gobernador, hijo del cacique Rubén Figueroa Figueroa, había ordenado detener a como dé lugar a los miembros de la Organización Campesina de la Sierra del Sur, fundada en el poblado de Tepetixtla. Detenerlos era un eufemismo. Ordenó asesinarlos. Y después de la matanza, algunos funcionarios menores fueron sancionados.
0: La impunidad fue la marca de la familia. Antes de Figueroa hijo, otro Figueroa había gobernado Guerrero con mano dura. El padre fue secuestrado en 1974 por la guerrilla de Lucio Cabañas, formada por campesinos pobres y cansados de tanto abandono. Ese mismo año del secuestro, para desquitarse, Figueroa Figueroa mandó matar al líder social. Y luego, cuando tuvo la oportunidad, el mismo gobernador violó a la esposa del guerrillero en una prisión militar. La memoria de padre e hijo es una mancha oscura en la de por sí oscura noche de Guerrero.
1: Un día antes de la matanza de Aguas Blancas de hace 30 años, el gobernador Figueroa Alcocer le pidió a la alcaldesa de Atoyac de Álvarez, María de la Luz Núñez, convencer a los campesinos para que no protestaran en la cabecera municipal de Coyuca de Benítez. Y le advirtió: hay que tratar de que no lleguen. Son gente muy violenta. Vamos a tratar de detener a la gente de Tepetixtla a como dé lugar.
0: El 28 de junio, después del trágico multihomicidio, el propio Figueroa le dijo a la alcaldesa que el operativo había sido muy bien cuidado, pero que los campesinos traían armas y ellos habían empezado la balacera, y fue repelida por las fuerzas policíacas desplegadas en el retén que el gobernador ordenó instalar en el vado de Aguas Blancas, a 3 kilómetros de la cabecera municipal de Coyuca, donde se realizaría un mitin de la organización para exigir la aparición de un compañero, Gilberto Romero Vázquez.
1: Desde el primer momento, los sobrevivientes y sus familias afirmaron que era falso que trajeran armas. Dijeron que se habían transportado desde Tepetixtla en 2 camiones y que, tras el ataque criminal de las fuerzas policíacas, sus heridos habían sido rematados con el tiro de gracia. El gobierno estatal lo negó todo, y como supuesta prueba de que las fuerzas del orden habían sido atacadas y solo respondieron en defensa propia, se presentó el fragmento de un video que señalaba a los campesinos y dejaba a salvo al gobernador Figueroa y a sus más altos funcionarios.
0: El secretario de Gobernación, Esteban Moctezuma Barragán, renunció a su cargo tras la matanza y, aunque un informe de la Comisión Nacional de Derechos Humanos determinó responsabilidades del gobierno de Guerrero, Figueroa siguió impune, protegido por Zedillo. La CNDH determinó, en su recomendación del 14 de agosto de 1995, que se alteró la escena y que las víctimas no contaban con armas. Dijo que existía responsabilidad de diversas personas del gabinete estatal y recomendó que un fiscal especial se hiciera cargo de las investigaciones.
1: Figueroa Hijo no solo siguió impune, sino que acosaba y amedrentaba a otras organizaciones y a más líderes sociales con la asesoría del general Mario Arturo Acosta Chaparro, uno de los militares que condujeron la represión contra las guerrillas de Lucio Cabañas y de Genaro Vázquez Rojas. Los Figueroa y los militares se especializaron en perseguir y exterminar a luchadores sociales y movimientos que les parecían sospechosos. Acosta Chaparro era conocido como la pistola de Rubén Figueroa. Trabajó con el hijo y además con el padre.
0: De hecho, antes de la matanza de Aguas Blancas, el general Acosta Chaparro mantuvo una permanente vigilancia y hostigamiento contra el sacerdote Máximo Gómez, cuya parroquia en Atoyac de Álvarez fue registrada en busca de armas para la guerrilla, que jamás encontró. Esa fue una práctica en todos los cuerpos policíacos estatales y militares que hostigaban a los campesinos en Guerrero y en otras entidades.
1: Pero las mentiras de Figueroa Hijo se vinieron al suelo. El periodista Ricardo Rocha presentó el 28 de febrero de 1996, en su programa Detrás de la Noticia de Televisa, el video completo de la matanza. Y la lógica de impunidad cambió. En el video de aproximadamente 20 minutos, sin edición, se hizo evidente que el grupo de campesinos no iba armado y que los heridos fueron rematados. Fue tal la indignación que días después, el 4 de marzo, Zedillo solicitó a la Suprema Corte investigar las probables violaciones a las garantías individuales. El 11 de marzo posterior, el gobernador Figueroa Alcocer pidió licencia de su cargo.
0: La investigación de la Corte, que condujeron los ministros Juventino Castro y Humberto Román Palacios, concluyó que el gobernador Figueroa Alcocer, el procurador de Justicia y el secretario general de Gobierno incurrieron en violaciones graves de las garantías individuales. El informe fue emitido el 23 de abril de 1996 y exhibió no solo la brutalidad de los cuerpos policíacos y la manipulación de las autoridades ministeriales, sino el autoritarismo de Figueroa Hijo y sus maniobras para ocultar los hechos y engañar a los mexicanos para quedar en la impunidad.
1: Dos meses después de este informe, que jamás alcanzó a Figueroa Alcocer, se celebró el primer aniversario de la masacre de Aguas Blancas en El Vado, donde se levantó un monumento con los nombres de las 17 víctimas mortales. Ese día de conmemoración tuvo como invitado al tres veces candidato presidencial Cuauhtémoc Cárdenas Solórzano. Irrumpió un grupo de embozados, armados y pertrechados, que leyó un pronunciamiento del Ejército Popular Revolucionario.
0: La sombra de la guerrilla de Lucio Cabañas y Genaro Vázquez Rojas se proyectó otra vez en esa etapa de un México marcado por la de transición a la democracia. Curiosamente, Zedillo ha sido aplaudido hasta el cansancio por élites intelectuales, académicas, empresariales y políticas.
1: Pero en las cañadas y los vados subyace la realidad. Zedillo no fue ningún héroe, y el tiempo se ha encargado de destapar los innumerables casos de abusos de poder que ocurrieron en su mandato, como la masacre de Aguas Blancas, perpetrada por Figueroa Alcocer, su compadre y protegido, o como otros muchos eventos colmados de sangre e impunidad que aceleraron el fin de su partido, el Revolucionario Institucional.

la masacre de Chilpancingo, la matanza de copreros en 1967 y la de Atoyac son algunos de los antecedentes más conocidos de la furiosa represión que los diferentes gobiernos del estado de Guerrero, en complicidad con el gobierno federal, han llevado a cabo en contra del pueblo guerrerense. La emboscada y masacre que el 28 de junio de 1995 en el vado de Aguas Blancas organizaron y ejecutaron los gobiernos de Figueroa y Cedillo se inscribe en la historia como uno de los más cobardes y sanguinarios crímenes en tiempos de paz. 17 campesinos masacrados, ¿cuántos heridos y mutilados? Nunca lo sabremos. Hasta el día en que estamos grabando esta historia, septiembre de 1996, las viudas y huérfanos que dejara este miserable crimen no han sido indemnizados. Las peticiones que originaron el conflicto no han sido cumplidas y los líderes de la Organización Campesina de la Sierra del Sur han sido perseguidos, desaparecidos y algunos presos y torturados en las sucias cárceles del estado de Guerrero. Y lo peor, los asesinos materiales han sido exonerados y al sanguinario Rubén Figueroa lo declararon inocente sin llevarlo siquiera a juicio. ¿Cómo esperar paciencia y sumisión de un pueblo tan brutalmente burlado, agredido y humillado? El surgimiento del Ejército Popular Revolucionario es evidentemente una respuesta a todos estos atropellos. ¡Asesinos! ¡Criminales! ¡Terroristas! Chillan la derecha, la izquierda domesticada y la manada de renegados que la conforman para tratar de desprestigiar a estos valientes que han decidido entregar su vida por la patria. La historia se repite, no nos alarmemos. Al padre de la patria, don Miguel Hidalgo, lo llamaron hereje y fue decapitado. A Morelos, Aldama y Vicente Guerrero también los insultaron de esta manera. ¿Y qué decir de Zapata y Villa o de Genaro Vázquez y Lucio Cabañas? También a algunos detenidos a quienes ligan con el EPR y que se encontraban en cárceles convencionales han sido trasladados a la cárcel de máxima seguridad en Almoloya de Juárez, atropellando sus derechos humanos y civiles. Encima de la represión, la humillación, ya que en ese penal se encuentran los narcotraficantes y asesinos más conocidos y algunos de los ladrones más sucios de este país. Entre otros, el número 2, Raúl Salinas. Y digo el número 2 porque el número 1 se llama Carlos Salinas y goza de impunidad y prestigio internacional. ¡Larga vida a la Organización Campesina de la Sierra del Sur y al Ejército Popular Revolucionario! Y no olvidemos, a un preso revolucionario solo le dará la libertad un acto revolucionario.

Continuamos con ustedes y vamos al periódico La Jornada de Oriente del día de hoy. Dice: Armenta supervisa la subestación eléctrica en San José, Chiapa, garantiza energía industrial por 30 años. Energía industrial, no está garantizando para el pueblo, no está garantizando la energía, la luz eléctrica para el pueblo. Está garantizada para la energía industrial, una subestación allá en San José, Chiapa. Recuerden que quiere a fuerza meter el basurero, aunque digan que es un polo de no sé qué, pero al final de cuentas es un basurero. Y además aquí la fotografía habría uno que checar, uno no es de San José, Chiapa, para ver pues qué gente está allá de San José, Chiapa aplaudiéndole al gobernador, ¿verdad? Porque para él puro serme miente, puras mentiras. Dice: con una inversión estatal de 591 millones de pesos, como ese sí le va a dejar dinero, ese sí, entonces sí va hasta ACE y el diálogo y con el trato, pero cuando no hay dinero, ¿verdad?, con las comunidades, no se acerca. Entonces, es lo que dijo. Dice: avanza la subestación eléctrica en San José, Chiapa, obra estratégica para el suministro de energía de la capital de la tecnología, tecnología y sostenibilidad durante los próximos 30 años y para consolidar proyectos de electromovilidad y soberanía alimentaria en la región. ¿Será soberanía alimentaria? Yo creo que no, porque la soberanía alimentaria no necesitas tanto, pero bueno. Dice que durante el recorrido, fíjense, afirmó que el proyecto cuenta con el aval de la Federación para asegurar el desarrollo industrial de largo plazo. Proyecto cuenta con el aval de la Federación. Habría que preguntar si tiene también pacto ante el ambiente y todo lo demás. Dice que lo garantiza el suministro de energía que demandará el polo de desarrollo para el bienestar. Ya sabe, para el bienestar. Ahí está metida la presidenta de la República, ¿verdad?, con su polo de desarrollo para el bienestar, que al final de cuentas también pura mentira. Eso es pura mentira. Van a tener la industria del café. Sí, la industria del café. No debía de hacerse en la sierra. Digo, yo no sé si hay café en San José, Chiapa. Uno que ha dado la vuelta se ve que no hay. ¿A poco van a tener el café de la sierra? Donde lo había de hacer y donde había de poner énfasis y toda la infraestructura y que los campesinos pues tengan bien el manejo y producir y vender el producto del café, pues debía de estar en la sierra o las zonas donde hay café. Ahí tendrían que acarrearlo, porque dice que la industria del café, pero bueno. Y maíz del bienestar, imagínense, maíz del bienestar, con gorgojo, dijeran los compañeros, ¿verdad? Con gorgojo, el maíz del bienestar.

0: Y también imagínense una fábrica de baterías de litio o línea para que contaminen el medio ambiente, el agua y el subsuelo. Porque al final de cuentas, estas industrias de café o de maíz y de lo que quiera, de las baterías van a generar descargas pues de contaminantes, ¿eh? De contaminantes al final de cuentas, contaminantes. Dice que la decisión es para consolidar nuevas inversiones, generar empleos. ¿Dónde escuché esa palabra? Generar empleos. Esa palabra se me hace que la escuché allá como por el año, como por los 90. Un poquito más, a lo mejor un poquito antes, no sé, por los 90. Yo creo que por los 90 encontré eso de generar empleos. De generar empleos. Y eso se escuchó cuando estuvo el aeropuerto internacional. Acá, hermano Cerdán, de Huejotzingo, y dijeron: ah, mire, es que les vamos a poner aquí el aeropuerto y va a estar aquí todo. Es más, va Santa María Zacatepec, va a ser un pueblo bonito, con las calles bien pavimentadas, con las escuelas mejores y todo lo demás. Y además va a haber muchos empleos para todos. Y después de 5 o 10 años, te das cuenta. Y te preguntas, ¿cuántos empleos habrá en el aeropuerto? Pues no hay empleos. Que digas, hay una universidad aquí en la comunidad de Santa María Zacatepec, pues no lo hay. Todo ha sido a base de la lucha de la gente, ¿verdad? La lucha de las cooperaciones, de todo, para que tengan las escuelas, para que se haga. ¿Verdad? Como en la Escuela Secundaria Técnica 36, se hizo gracias a la donación de terrenos y poderse ir llevando a cabo para las construcciones. Y así, diferentes nos podríamos poner. Entonces, no es que el gobierno te lo dé, es su responsabilidad de darlo, es su responsabilidad de promover y de darlo, ¿eh? Dice que va a haber innovación, tecnología y sostenibilidad. Pues no lo veo, no lo vemos claro, ¿verdad? No se ve claro lo que esté pasando en San José, Chiapas. Más bien les están dando atole con el dedo a todos. Los están engañando. Pregúntenle, el basurero de San Pedro Cholula era lo mismo, de desarrollo. Así lo dice, ¿verdad? Una procesadora de residuos. Procesadora de residuos. ¿Y ven lo que pasó? Contaminación. Contaminación. Y así, y así. Entonces yo creo que hay una criminalización contra las comunidades de allá de San José, Chiapas. Marta Alicia Lara, vecina de la región, calificó las obras como extraordinarias. Miren, ahí está una lambebotas, ¿eh? Una lambebotas. ¿De dónde será? ¿De San José, Chiapa? No lo sé, pero dice que extraordinarias y necesarias para impulsar el empleo. Digo, qué mentirosa, ¿eh? Marta Alicia Lara, qué mentirosa. Dice, mientras Julio César, también colono del lugar, apuntó que el desarrollo permitirá atender demandas históricas como la mejora de las vialidades. Eso ya les dije que el gobierno lo tiene que hacer, sea en cualquier parte, lo tiene que realizar el gobierno, tanto federal, estatal y municipal. Tiene que mejorar las vialidades, eso es un hecho. Tapar baches, tapar todo, que tenga las mejores condiciones de vida, eso lo tiene que hacer. No a que venga un plan de desarrollo. Digo, ¿cómo miente el gobierno, ¿eh? ¿Cómo mienten los gobiernos? Sea de cualquier color, sea federal, sea estatal o sea municipal. Mienten. Claro, lo escuchamos ahorita lo que pasó hace 31 años en Aguas Blancas, allá en Guerrero. ¿No? La represión, la intimidación, la muerte de campesinos, la muerte de gente inocente. ¿No? Y los impunes quedaron libres. ¿No? Mentiras tras mentira de todos los partidos políticos. Mentira. Así como ahorita. ¿verdad? Una lambebotas, Marta Alicia Lara, lambebotas. Lambe, ya no les digo la otra palabra porque algunos están comiendo, ¿verdad? Y ese de Julio César igual. De Julio César, no creo que sea Julio César Chávez, ¿verdad? Pero bueno, ahí está. Dice que va a las demandas históricas. Lo tiene que hacer el gobierno, no es que esté demandas históricas. Lo tiene que realizar. ¿Eh? Sí, estar manipulando a la gente. Y ante eso vamos a escuchar lo que estuvo pasando el día de hoy, ¿verdad? El día de hoy, alerta máxima en el municipio de San José, Chiapa, Puebla, por la imposición de un mega basurero.
1: De San José, Chiapa, circunvecinos de la Cuenca Libres Oriental, estamos aquí en donde inicia la rotonda del bulevar de Audi y donde empieza el camino a San José, Chiapa, junto al terreno donde se va o se pretende establecer el polo de desarrollo de energía circular. El posicionamiento de este día es seguir reafirmando a los medios de comunicación que la resistencia de la ciudadanía de San José, Chiapa, es pacífica, es pública y que el único que estamos pidiendo al gobierno federal, al gobierno estatal, es que a San José, Chiapa no se le ponga este polo de desarrollo en la cabecera municipal. Afortunadamente, este es un grupo que está de este lado. Del otro lado de la población tenemos otro grupo en resistencia pacífica y lo que estamos evidenciando es que la seguridad pública del estado de Puebla pretende amedrentarnos y cercarnos. Como ustedes van a ver en las imágenes, hay patrullas de todos lados, hay patrullas de policía municipal, de policía estatal, y hay también trabajadores que ni los vemos que estén trabajando, pero hasta ahí porque no. Trabajadores que, encabezados por gente de Leobardo Soto, y lo que queremos es no chocar con la seguridad pública, ni mucho menos enfrentar a nuestros ciudadanos en esta lucha. Pero es el posicionamiento que hacemos público para que los medios de comunicación lo difundan. Nuestra resistencia es pacífica. Y estamos en eso manifestando nuestra solidaridad a todos los movimientos que hay en el país que también se oponen a los polos de desarrollo, de que aquí en San José, Chiapa, seguimos haciendo una lucha de resistencia pacífica, y vamos a dar la batalla para que esta contaminación no llegue a San José, Chiapa. Seguimos agradeciendo a todas las organizaciones que nos han mostrado su solidaridad. Muchas gracias, vean estas imágenes, estamos en forma pacífica, tenemos este frente y otro del otro lado. Muchas gracias.
0: Pues esto es lo que está pasando ya en San José, Chiapa, hace dos horas, la presencia de la policía estatal y la policía municipal de allá, ¿verdad? Los lambebotas, ¿verdad? Los que están allá, exactamente, como decía estas dos personas, ¿verdad? Que no saben ni siquiera de lo que están hablando, de toda la contaminación, y dice que va a venir. Así dijeron hace mucho tiempo, les decía yo, como los años 90 del aeropuerto. Mucha gente así igual, ¿verdad? Recordarán aquí igual en el río Meclapanap, igual cuando llegó el del aeropuerto y no sé, creo que el de Seas Puebla, un representante de Seas Puebla, y cuando decía, es que mire, va a llegar las aguas, es más, hasta usted va a poder lavar la ropa, va a llegar el agua limpia. Y dijeron, ¿verdad? O sea, ¿cómo la gente te empieza a engañar? Más bien los empresarios se empiezan a engañar. Así igual allá están engañando a la gente. cuando en realidad no es cierto, ¿verdad? En realidad no es cierto, eso, todo eso es una vil mentira. Le dijeron, pues, ¿por qué? Si va a salir agua limpia, pues entonces ocúpela ya, ocúpela ustedes para el riego, para Santana Xalmimilulco, para el riego de los árboles allá en Huejotzingo, y usted pasa ahora por el aeropuerto y huele horrible, horrible, un charco de aguas industriales horrible. Y eso es lo que querían echar al río Meclapanapa. ¿No que iba a salir agua limpia? Fíjense cómo mienten los gobiernos, sea de cualquier color, siempre son unos mentirosos, de cualquier color. Y pues vámonos así rapidito, rapidito, vámonos con otra nota que tenemos, así rapidito el día de hoy. Y San José Chiapa en resistencia, ¿verdad? San José Chiapa en resistencia, hace dos horas es lo que pasó, o lo que está pasando en resistencia. Y pues vámonos así, lo que está pasando, la cuestión, el mundial, una mirada desde la filosofía que viene en la jornada a nivel nacional el día de hoy, y está interesante. Interesante lo que menciona Gabriel Vargas Lozano, es un profesor de la Universidad Autónoma Metropolitana. Dice, en días recientes México ha estado inundado de noticias por el Mundial de Fútbol y lo estará hasta el próximo 19 de julio. El gobierno, el sector empresarial, los medios de comunicación y muchas personas no hablan de otra cosa. Inclusive en la conferencia diaria de la presidenta, se ha abordado este tema destacando el beneficio de su realización para nuestro país. La participación de las mujeres e inclusive haciendo famoso al Pato Merlín como mascota del encuentro. Fíjense cómo cambió el famoso el Pato Merlín y desplazaron a las mascotas que eran mejor, ¿verdad? Lo que ya hay que defender allá en Xochimilco. ¿No? Lo desplazaron. Sin embargo, es necesario examinar este acontecimiento desde otra perspectiva. Desde el punto de vista positivo, podemos destacar un fenómeno que ha resultado ser único ante el triunfo de la selección nacional, y es que muchos mexicanos han salido a las calles a celebrar jubilosamente el éxito de su equipo. Podríamos decir que esta expresión de alegría difícilmente se puede comparar con otra festividad nacional. Este hecho, que en otro momento podríamos calificar como una expresión de fanatismo, sí, una expresión de fanatismo, frente a la situación que vive hoy en el mundo, con guerras y tragedias, y que vive también México, frente a la inseguridad producida por el narcotráfico, las acciones del vecino del norte y la lucha por los desaparecidos, entre otras cosas, es una muestra de alegría que no habíamos visto en años recientes y que no la hubo ni una lluvia torrencial. Fue una muestra que sí se puede, que ha sido símbolo de un déficit difundido en la población a causa del colonialismo, pero es representado por los equipos. El fútbol, como otros deportes, es la expresión del máximo esfuerzo que hace el ser humano por rebasar los límites. El movimiento del cuerpo y la competencia son una manera de mostrar la excelencia de la vida humana y la estética de los cuerpos y de los escenarios. Por último, la tecnología ha venido a auxiliar al árbitro o árbitra para ser justo en sus calificaciones de las jugadas. Sin embargo, el actual torneo a que nos referimos tiene aspectos negativos. El primero que sobresalta es que la división de clases es más profunda que otros tiempos, ¿eh? La división de clases. El pueblo no puede presenciar directamente los partidos en los estadios, por una simple razón. Los boletos cuestan 3 veces más de lo que gana un obrero al mes. De 9,000 a 11,000 en gallola, y por tanto no alcanza el salario para comprarlos. Ahí está, ¿verdad? Cada vez el estrecho entre los ricos y los pobres. Por lo tanto, los futbolistas en sí mismos, los uniformes y las mil y un negocios alrededor de la justa se han convertido en un pingue negocio. más bien en un pinche negocio, no pingue, ¿verdad? En un pinche negocio. En el modo de ser del capitalismo que convierte a cualquier acto, objeto o sentimiento humano en el objeto de compra-venta. En la cosificación del ser humano moderno, ¿verdad? Al hombre está tomado como una cosa, no como ser humano ya. Es una cosificación. Pero cuando el negocio, desde el punto de vista ético, llega a ser ignominioso, es cuando el presidente de la FIFA, Gianni Infantino, utiliza la organización para premiar con el FIFA de la paz. Imagínense, este Gianni Infantoni de la FIFA y pone FIFA de la paz. La entrega de un trofeo personalizado, de una medalla y por si fuera poco la promesa de tener el honor de otorgar el trofeo al triunfador de la competencia, nada menos que a Donald Trump. Esto implica sobrepasar los límites, ya que el premiado ha apoyado, fíjense, el premiado Donald Trump ha apoyado al gobierno de Israel para llevar a cabo un genocidio contra el pueblo palestino. Ha ordenado el secuestro del presidente de Venezuela y su esposa, sin importar la soberanía de un país. Ha ordenado bombardear a Irán, matado a personas inocentes y ha recrudecido el bloqueo a la heroica Cuba, con la intención de liquidar a la revolución después de décadas de inhumano bloqueo. Es un ejemplo del cinismo al que se lleva una organización para acabar desde naturalizarla. Así que un deporte como el fútbol puede ser analizado por las estrategias puestas en marcha por los directores técnicos, por la narración de las hazañas de Kylian Mbappé, Erling Haaland, Lionel Messi o Cristiano Ronaldo, por los resultados de cada partido, por sus ganancias económicas, pero también se hace necesario estudiarlo desde otras perspectivas. Interesante lo que hace el comentario, ¿verdad? El comentario, el mundial, una mirada desde la filosofía. Los pro y los contras que traen. Y tal parecía, ¿verdad? La festividad nacional desbordante, de calificarla de expresión de fanatismo que vive México, para que te olvides de todo lo que se está viviendo, ¿verdad? Las madres buscadoras, los de Ayotzinapa, las madres que hoy no los dejan pasar allá en Tlalpan, ¿no? En Tlalpan, para manifestarse y han sido encapsuladas, y lo que está pasando, ¿verdad?, con los secuestros, con el narcoestado, el narcotráfico, las familias desplazadas en Guerrero, en Oaxaca, en Chiapas, y bueno, así. Y todavía el costo millonario que pagan, ¿verdad?, ganancias económicas que tiene cada jugador, la brecha que existe cada vez más entre pobres y ricos, porque no puedes pagar un boleto para ir a ver los partidos de fútbol, el premio de Donald Trump, ¿verdad?, que lo hace la FIFA en nombre de la paz, a este trompudo que, pues, ¿cuál premio de la paz si no ha hecho nada en bien de la paz? Nada, nada, pero bueno, así es lo que se está viviendo en estos días. Y pues vámonos rapidito con nuestros patrocinadores. 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Siga con la programación de Radio Zacatepec hasta Motlantzingo. Noto Cantacho, los acompaño.
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1: Para nosotros, la tierra es la madre, la vida, la memoria y el reposo de nuestros anteriores, la casa de nuestra cultura y nuestro modo. La tierra es nuestra identidad. En ella, por ella y para ella somos. Sin ella morimos, aunque vivamos todavía. La tierra

tierra para nosotros no es solo el suelo que pisamos, sembramos y sobre el cual crecen nuestros descendientes. La tierra es también el aire que, hecho viento, baja y sube por nuestras montañas. El agua que los manantiales, ríos, lagunas y lluvias, vida se hacen en nuestras siembras. Los árboles y bosques que fruto y sombra nacen. Los pájaros que bailan en el viento y en las ramas cantan. Los animales que con nosotros crecen, viven y alimentan. La tierra es todo lo que vivimos y morimos. La tierra para nosotros no es una mercancía, de la misma forma que no son mercancía los seres humanos, ni los recuerdos, ni los saludos que damos y recibimos de nuestros muertos. La tierra no nos pertenece, pertenecemos a ella. Hemos recibido el trabajo de ser sus guardianes, de cuidarla, de protegerla. Así como ella nos ha cuidado y protegido en estos 515 años de dolor y resistencia. Nosotros somos guerreros, no para vencer y subyugar al diferente, al que otro lugar habita, al que otro modo tiene. Somos guerreros para defender la tierra, nuestra madre, nuestra vida. Para nosotros, esta es la batalla final. Si la tierra muere, morimos nosotros. No hay mañana para nosotros sin la tierra. El que quiere destruir la tierra es todo un sistema. Ese es el enemigo a vencer. Capitalismo, Sayá. Si no nos acompañamos en la lucha con los otros pueblos que son, como nosotros, el color que somos de la tierra. Si no luchamos junto a los otros que otros colores, tiempos y modos tienen, pero les duelen los mismos dolores. Por eso caminamos con el oído y el corazón abiertos por los rincones de nuestro país, para buscar y encontrar a las que dicen o quieren decir ya basta, a los que han encontrado que el nombre de su enemigo es el mismo que a nosotros mata y duele. Nosotros pensamos que ya no basta con solo resistir y esperar uno y otro ataque del mandón y del dinero. Creemos que la fuerza que ahora se necesita para sobrevivir es también suficiente para terminar con las amenazas. Es la hora. Ni al árbol ni al bosque. Para entender y saber qué hacer, miramos hacia abajo. No en señal de humildad, no para rendir nuestra dignidad, sino para leer y aprender lo que no se ha escrito, para lo que no hay palabras sino sentimientos, para poder ver en la tierra las raíces que sostienen allá en lo alto, a las estrellas.